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1: 5 de la mañana, 8 minutos.

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0: 5:58.
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0: 6 de la mañana, 10 minutos.
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0: 6 de la mañana, 30 minutos.
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4: 6 de la mañana, 36 minutos.

0: 7 de la mañana.
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1: De la mañana, 6 minutos.

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0: los aplausos no se oyen. ¿Qué pasó? ¿Dónde está esta gente bonita? Bien, bien, bien. Qué bien, ahí están los bonitos aplausos. Toda esta gente bonita que los aprecia a nosotros. Qué bien que tengan ese concepto. También nosotros queremos a todo el público que siempre nos acompaña todas las noches, a donde trabaja Super Pegue. Toda la región huasteca está comunicada con este grupo. Estaremos nosotros trabajando para todos ustedes las veces que ustedes quieran. Claro que sí, continuamos, seguimos adelante con más temas. Vámonos con otro bonito tema. Claro que sí, todavía hay tiempo, primo.
1: Claro que sí, compa.

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2: 7 de la mañana, 22 minutos.
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0: 7:33 a.m.
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Hola, ¿qué tal? Hola, ¿qué tal? Damas y caballeros, muy buenos días, damas y caballeros, niños y niñas que sintonizan la radio de los Huastecos, la 92.5 y también Radio Hits, la voz que se oye en la ciudad de Huejutla de Reyes Hidalgo. 24 de junio, señores, el día ha llegado, ¿sí? Ya traemos la verde bien puesta porque el día de hoy juega la selección mexicana en este Mundial 2026 y esperemos que pues estemos dando un buen augurio para pasar a la siguiente ronda, que prácticamente, pues matemáticamente se podría decir que ya estamos del otro lado, pero no hay como pasar como primero de grupo, pues para que sea más placentero el siguiente partido y no salga la selección del país. Esto, pues a que si pasa como primero, estará jugando su próximo partido en el Estadio Azteca. Bueno, Estadio Banorte, ¿verdad? Pero para nosotros sigue siendo el Estadio Azteca. Un saludo a la gente allá en Huejutla de Reyes Hidalgo, que amanecieron con una temperatura de 24 grados centígrados el día de hoy. Saludando a la gente de ese hermoso municipio, de esa hermosa ciudad llamada Huejutla de Reyes Hidalgo, con mucha historia, muy pintoresca y por supuesto con gente muy agradable. Saludos allá en el Valle del Encinal, allá en Lomas de Chapultepec, allá en el 84 Batallón de Infantería, allá en el Parque de Poblamiento, a los amigos de la José Alfredo San Román, allá en el campamento, en Colalambre, señores. Así que vámonos de lleno con la información. Ya estamos también a través de SANF FM 92.5, oficial en Facebook, y también con los amigos de Radio Hits, la voz que se oye. Así que vámonos, señores, con algo de música y preparamos la información de carácter internacional. Esta es la cumbia de los caballos a cargo de Grupo Súperte. Súbela a tu radio que comenzamos. 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

10 minutitos y darán las 8 de la mañana. No sin antes darte las noticias y por supuesto saludos a la gente que ya nos empieza a escribir. Por aquí nos dicen, feliz día de tu santo. Hoy 24, día del San Juan. Claro que sí, hoy es mi santo. Hoy es día de San Juan. Hoy se riegan todas las semillas y las flores de cempasúchil. Así con, también como empieza, pues lo dio a conocer ya nuestro buen amigo Severino Cortés. Hoy empieza pues el preámbulo de lo que es la fiesta de Xantolo. Hoy 24 de este día, 24 de junio, se empiezan pues a sembrar las semillas, a hacer este ritual de la siembra del cempasúchil, que en los próximos meses, por ahí del mes de octubre, pues empezará a dar frutos para empezar esta fiesta ancestral, esta fiesta emblemática que es pues lo, nuestro, ¿cómo se puede decir?, nuestra carta de presentación en la Huasteca, el hermoso festejo del Xantolo. Hoy 24 de junio, día de San Juan, la siembra del cempasúchil y todo lo que tiene que ver con este ritual. Así que felicidades a los Juanes y felicidades a mí, ¿verdad? Pues sí, ahí está la felicitación de la gente que me empieza a sintonizar aquí en Sanf FM. Por aquí nos dicen, no sé a quién corresponda, pero quiero reportar que no hay señal en Santa María y tiene afectado a otras comunidades. Fíjate que esta situación se ha presentado en los últimos días, la intermitencia o la falta de señal de telefonía, así como también en algunas comunidades la falta de energía eléctrica, pues está dando mucho de qué hablar. Yo creo que esta situación es parte también pues del cambio climático, la situación que se presenta en algunas comunidades. Esto es muy importante, señores. Por ahí en redes sociales pues he estado vislumbrando algunos temas donde pues se exhorta más que nada a la Comisión Federal de Electricidad, exigiendo que vayan a derramar las ramas o los árboles que impiden que el cableado de la energía eléctrica esté libre. Pero créanme que esto es más que nada pues el trabajo de nosotros, porque tú eres dueño de tu parcela, tú eres dueño de donde estás viviendo, y si tú no tomas cartas en el asunto de desramar tus árboles, pues imagínate, la Comisión Federal todavía de que te está abasteciendo de energía eléctrica. Y así he dicho a muchos vecinos, y sí lo digo, y si me están escuchando, pues yo creo que tendrían que tomar cartas en el asunto sobre esta situación. Ahí en avenida, en el barrio Bellavista, enfrente de la ex escuela 27 de septiembre, de la antigua escuela 27 de septiembre, toda esa zona están unos árboles gigantescos, señores. Y no se los quiero decir a nuestros amigos ahí de Bellavista. No sé a quién le tenga que corresponder, si al juez, hacer una faena, hablar con el dueño de ese terreno y hacer de verdad un trabajo titánico, porque tienen que desramar no sé cuántos árboles, sean unos 30, 40 árboles que están en toda esa periferia de la avenida del barrio Bellavista. Y no se los quiero decir, pero el día que se caiga una rama va a ser un desastre, señores. Y aguas, porque van a afectar a Huitzilingo y a Huatitla. Así que mejor empiecen a tomar cartas en el asunto. No sé si le tenga que competir al juez de esa colonia, y se pongan a hacer la chamba, a hacer una faena, señores, hablar con el señor de la parcela y derramar esos árboles. También en la colonia Albergel hay muchas parcelas, muchos terrenos que ya tienen sus árboles muy altos. Y no, señores, no es trabajo de la comisión, es trabajo de ustedes mismos, porque ustedes viven diariamente en esos terrenos. Al rato se hace un desorden, una rama hace un desorden, un cortocircuito, afecta al transformador. Y ahí sí, afectamos a la Comisión Federal de Electricidad porque no vino a tirar la rama de un árbol que está en mi terreno. Así las cosas aquí en este municipio y así las cosas en muchas comunidades, señores. Queremos que hagan las cosas, las hagan por nosotros, cuando nosotros podemos hacerlas sin ningún problema. Así están las cosas. Si no tomamos cartas en el asunto, no, señores, no dejemos todo al gobierno. También pongamos nuestro granito de arena. 7:55, otro saludito por aquí. Hola, amigo Juan Carlos, qué bueno que ya tienen luz y ya tienen internet. Saludos para los amigos allá en Tlanchinol. Un saludo para los amigos allá en Paguayo. Así que para el Beni, que ya está allá en Jalisco, allá en el estado de Jalisco. 7:55, vámonos con las noticias de carácter internacional aquí en Fórmula Informativa. Para todos ustedes desde San Felipe, Orizatlán, Hidalgo, a través de Radio Sanf FM 92.5 y también
en la ciudad de Huejutla a través de Radio Hits, la voz que se oye. Adelante con la información.

0: Cinco minutos y eran las 8, señores. Vámonos con la información. Un juez federal prohíbe al gobierno de Donald Trump detener migrantes en los juzgados. La política es arbitraria y caprichosa, es lo que afirma. Un juez federal de California, allá en los Estados Unidos, determinó que el gobierno de Donald Trump no puede arrestar migrantes en los tribunales del país. Desde el regreso de Donald Trump a la Casa Blanca el año pasado, los agentes de seguridad nacional pues han adoptado tácticas de esperar afuera de los tribunales de inmigración y detener a las personas cuando salen de sus audiencias de asilo. Faltar a una audiencia en un tribunal de inmigración es un delito en algunos casos y puede por sí mismo implicar riesgo de deportación. Esto deja a muchos sin otra opción para acudir a la audiencia y enfrentar el arresto. Pero el juez del distrito Pitts dictaminó ayer martes que esta política viola la ley de procedimientos administrativos y calificó de arbitraria y caprichosa. La ICE alega en efecto pues disuasorio de su presencia en las salas de audiencia. El juez dice que afirmó que el Servicio de Inmigración y Control de Aduanas y la Oficina Ejecutiva de Revisión de Casos de Inmigración no proporciona ni proporcionará explicaciones razonadas para sus acciones y agregó que su presencia en las salas de audiencia tenía un efecto disuasorio. Así que así las cosas allá con la ICE. Simplemente esperan que salgan los inmigrantes pues del juzgado y ahí los atrapan y los deportan. 7:57, el presidente de los Estados Unidos amenaza con terminar las negociaciones si Irán cobra peajes en el estrecho de Hormuz. Insiste que Estados Unidos no ha dado dinero al Teherán. Seguimos con esta tensión allá en Medio Oriente. Y desde Washington, el presidente de los Estados Unidos, Donald Trump, advirtió a Irán que pondrá fin de inmediato a las negociaciones de paz si el Teherán cobra peajes en el estrecho de Hormuz y advirtió que Washington pues no ha entregado fondos a la República Islámica. Irán ha informado a Estados Unidos que pese a los reportes malintencionados de las noticias falsas que dicen lo contrario, no se están cobrando peajes, costos de seguro ningún otro tipo de cargo sobre los buques que transitan por el estrecho de Hormuz. Si esta información fuera falsa, las negociaciones terminarían de inmediato, dijo el presidente de los Estados Unidos. Por otro lado, confirman el primer caso de ébola en el país de Francia. Activan protocolo sanitario y aíslan a pacientes al hospital especializado. En Francia se detectó el primer caso positivo de la enfermedad por el virus de ébola, correspondiente a un médico humanitario que regresó de una misión en la República del Congo, zona donde el virus se encuentra en circulación activa. Según informes del Ministerio de Salud, el paciente fue atendido de inmediato a su llegada al territorio francés y trasladado a un centro hospitalario especializado en enfermedades infecciosas de alta transmisibilidad. Según las autoridades sanitarias que presenciaron en un comunicado que el médico se encuentra en estado estable. Por otro lado, el Ministerio de la Salud subrayó que se activaron de forma inmediata los protocolos de seguridad sanitaria, incluyendo el aislamiento del paciente y su traslado en condiciones controladas con el objetivo de evitar cualquier riesgo de contagio. Y vámonos hasta Perú porque Fujimori se perfila como presidenta de Perú. Sánchez impugna la elección y rechaza los resultados. La candidata derechista Keiko Fujimori alcanzó este pasado martes los suficientes votos y la ventaja para ser la próxima presidenta del país de Perú, al aventajar con 42.097 votos el izquierdista Roberto Sánchez, que ha denunciado sin pruebas pues un supuesto fraude y ha pedido anular la votación en el exterior. Al llegar al 99.79% del escrutinio de la segunda vuelta de las elecciones presidenciales, Keiko Fujimori tiene el 50.11% de los votos válidos, frente al 49.88% de Sánchez, con un estrecho margen entre ambos de 42.097 votos que ya no podrán ser revertidos, pues quedan aproximadamente 38.200 votos por contabilizarse para ambos contendientes. Así que la próxima presidenta del país de Perú es Keiko Fujimori, la candidata derechista del partido. Mientras tanto, su contrincante Sánchez denuncia un fraude en desarrollo allá en Perú, dice que no reconocerá un gobierno de Fujimori. El candidato izquierdista Roberto Sánchez denunció ayer martes, sin aportar pruebas, que hay un fraude en desarrollo y anticipó que no reconocerá como presidenta del país a su rival, la derechista Keiko Fujimori, quien lo aventaja en el conteo de votos de la segunda vuelta presidencial en Perú. En una rueda de prensa, Roberto Sánchez argumentó su solicitud de anular la votación en el exterior por considerar que se vulneró la norma electoral al cambiarse para la segunda vuelta y la protección de los votos hasta su llegada a Lima, lo que revertirá los resultados y lo harían ganador a él, que ha sido el más votado en el territorio nacional. Y ya por último, se reporta un tiroteo en la Biblioteca Pública de California. Van dos muertos y tienen a un sospechoso. Sí, señores. La policía reportó en California un tiroteo en una biblioteca del norte de California que ha causado dos fallecidos. Y las autoridades detuvieron a un sospechoso de 18 años, según la policía. Los agentes respondieron a una llamada del 911 poco después de las 5 de la tarde de ayer martes. Y el jefe de policía de la ciudad dijo que en esa llamada se podía escuchar sonidos de disparos y a personas gritando desde el interior de la sucursal del Chico de la biblioteca del condado de Butting. Así que estas son las noticias de carácter internacional más importantes aquí en Fórmula Informativa, a través también de Radio Hits, la voz que se oye. Vámonos a comerciales y regresamos con más mensajes en Sanfe FM.
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2: 8 de la mañana, 2 minutos.
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1: Ocho de la mañana, 10 minutos.
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Ya regresamos, damas y caballeros, muy buenos días. Ya regresamos aquí en Fórmula Informativa y de verdad saludos a la gente que nos está escuchando allá en Huejutla de Reyes, Hidalgo. Y de verdad tengo un mensaje que es

digno de admirar y digno de aplaudir, de verdad. Señores, es con respecto a que mucha quejadera dice por ahí, mucha quejadera de que no tenemos agua, mucha quejadera de que no tenemos luz, y de verdad, este mensaje, pues yo digo que dio en el clavo exacto. Y espero, con todo respeto, pues muchas personas no se ofendan, pero es la verdad lo que está diciendo este mensaje. Pero ahorita lo leo, dejen mandarme saluditos aquí a los amigos que nos están escuchando a través de Radio Hits. A Roberto García, muy buenos días a todos, saludos desde Guadalajara, Jalisco. Un saludito al buen amigo Víctor Acosta, buenos días amigo, allá en San FM 92.5, ¿cuál es el pronóstico para hoy de la selección mexicana? Pues viendo la situación, pues yo le pongo, híjole, no me quiero ir muy exagerado, porque van a decir que he manchado. Yo me voy con un 3-0, así como lo escuchan. Esperemos que República Checa diga otra cosa y dé algo de batalla para que sea un partido digno de admirar, ¿verdad? Pero yo creo que va por ahí un 3-0, un 3-1. Pero ahora sí, señores, vámonos. Por ahí también me mandaron una felicitación por ser Día de San Juan. Saluda a la gente que nos está sintonizando en las diferentes comunidades de estas dos ciudades importantes de la Huasteca, San Felipe Orizatlán Hidalgo y Huejutla de Reyes Hidalgo, hermanadas en estas dos estaciones por el bien común y el buen espectáculo que les damos a través de estas estaciones de radio. Recuerda que los puedes estar escuchando a través de Radio Hits, La Voz que se Oye, o también a través de San FM 92.5 en sus diferentes plataformas. Un saludo, y si quieres mandar un saludito a los amigos allá en Radio Hits, el teléfono en cabina 7713-385036 y en San FM 7712-343600. Vámonos por aquí con otro mensajito. Juan, que no vaya una rama cuando pase un auto, porque, ¿cómo dice? O un peatón, te digo, porque paso a diario y ya están bien colgadas las ramas. Gracias, Juan, ojalá que la autoridad vea esta situación. Sí, es respecto a que mucha gente pues está quejando de que en algunas comunidades no hay luz, pero déjenme leerlos y espero que entiendan y comprendan la situación de este mensaje. Por aquí están. Hola, amigo Juan Carlos, excelente programa el día de hoy. Y sobre la situación de que mucha quejadera de que no hay luz, mucha quejadera de que no hay agua, te voy a dar un dato, espero para toda tu audiencia lo escuche, lo comprenda y lo pongamos en práctica. Vivimos en una sociedad donde con frecuencia, déjenme, a ver, bajarle tantito, a ver, bájale programador a la música, deja bajarle por aquí, porque esto sí, de verdad, me da mucho gusto que la gente participe a través de las diferentes plataformas y el del WhatsApp. A ver, ahí está, bájale programa, ahí está, ojalá lo tomen en cuenta, señores, de verdad. Y cambiemos nuestra forma de pensar, porque sí, en realidad, esto sí está muy, muy interesante el mensaje. Ahí está, a ver ya, ok, porque estábamos viendo también la transmisión en Facebook. Ahí está el mensajito. Muy buenos días, amigo Juan Carlos, te escribo lo siguiente, como lo acababa de decir. Vivimos en una sociedad donde con frecuencia exigimos que las autoridades resuelvan todos los problemas de nuestra comunidad, pero pocas veces nos detenemos a analizar qué parte de la responsabilidad nos corresponde como ciudadanos. Es cierto que los ayuntamientos, la Comisión Federal de Electricidad y otras dependencias tienen obligaciones que cumplir. Sin embargo, también es cierto que no pueden ni deben hacerse cargo de todo aquello que depende directamente de nuestras acciones. Si en nuestra propiedad tenemos árboles cuyas ramas están tocando cables eléctricos, es nuestra responsabilidad, señores, darles mantenimiento antes de que representen un riesgo. Si tiramos basura en las calles, arroyos o alcantarillas y después exigimos que no haya inundaciones, estamos ignorando nuestra propia participación en el problema. Si dañamos espacios públicos, desperdiciamos agua o no respetamos las normas de convivencia, ninguna autoridad, escuchen, ninguna autoridad podrá solucionar por completo las consecuencias de nuestra falta de compromiso. La ciudadanía no consiste únicamente en exigir derechos, también implica asumir responsabilidades. Una comunidad limpia, segura y ordenada no se construye solamente desde una oficina gubernamental, sino desde cada hogar, desde cada familia y cada persona. Aguas, antes de señalar a las autoridades, vale la pena preguntarnos: ¿estoy haciendo mi parte? Porque el cambio que esperamos de las demás personas muchas veces comienza con las acciones que realizamos nosotros mismos. Las mejores ciudades
y comunidades no son aquellas donde el gobierno lo hace todo, sino aquellas donde el gobierno y ciudadanos trabajan juntos para resolver los problemas y construir un mejor lugar para vivir. Vaya, señores. Un aplauso para esta persona, de verdad que tiene una sapiencia pero enorme. Este tipo de personas son los que valen, que vivan en ciudades, en comunidades. Su forma de pensar diferente hace de verdad que las ciudades y las comunidades evolucionen y trasciendan a otra ciudadanía, señores, que trasciendan, porque de verdad esta forma de pensar es digna de aplaudir. Ahí está, dio en el clavo exacto, y se los vuelvo a repetir. Las mejores ciudades y comunidades no son aquellas donde el gobierno lo hace todo, sino aquellas donde el gobierno y ciudadanos trabajan juntos para resolver los problemas. Así que, señores, dejémonos de tanta quejadera de que no hay luz, de que no hay agua, no contaminemos, derramen sus árboles, porque estos árboles en tiempos de lluvia y viento son los causantes de que destrocen los cables y después no tengan energía eléctrica. Ahí está. A ver si por ahí, allá en Bellavista, me escuchan y empiezan a derramar. Ahí los amigos del vergel también. Hay muchas ramas que después hacen una tronadera de cables y nos estamos quejando, tapamos carreteras, exigimos que no hay luz y el problema está en nuestros propios hogares. Tenemos árboles que de verdad están invadiendo ya parte de la calle, de las colonias, con unos árboles frondosos y de verdad hacen una tronadera de cables. Pues este mensaje me gustó, lo voy a guardar. Lo voy a guardar y me gustaría enmarcarlo y lo voy a publicar en la red social de Sanf FM para ver que la gente lo lea y entienda. Habló de muchas cosas. Responsabilidad, señores. Responsabilidad que corresponde como ciudadanos. Muy buen mensaje, señores. De verdad, agradezco a esta persona que me escribió y ojalá no nos entre por un oído y nos salga por el otro. Así que seguimos con más música. De verdad, señores, te la rifaste, carnalito. No sé si seas hombre o mujer, pero de verdad, excelente mensaje. Ojalá muchos lo entiendan, pero no creo, porque nos entra por un oído y nos sale por el otro. Vámonos con música, señores. Por aquí nos estaban pidiendo algo de ICC. Nuestra historia terminó, así que 8 de la mañana con 18 minutos y regresamos con las noticias de carácter nacional.

0: Ya regresamos, damas y caballeros, 8 de la mañana con 22 minutos y en punto de las 9 de la mañana, pues nos vamos a enlazar a Radio Hits porque empieza el programa en Nahuatl, ¿sí? De la maestra, por ahí ahorita me van a pasar el dato, el programa, ahorita déjenme ver que estamos estrenando por ahí, porque ahí que me pasen el nombre del programa, si me están escuchando. Y también el nombre de la maestra para darles a conocer. Muy interesante. Y por ahí seguimos con más. Con más información. Así que gracias a los amigos que nos están sintonizando hasta allá. Hasta allá en Guadalajara, Jalisco. Por aquí me mandan una manita arriba. Saludos, amigo Juan Carlos. Qué excelente mensaje que te mandaron. Ojalá la gente lo tome en cuenta y dejen de estarse quejando todo el tiempo de que no hay luz y de que se les va el agua. No deben de contaminar. Y si tienen árboles frondosos y están pegando con los cales, pues a derramarlos. Luego se están quejando cuando nuestra responsabilidad también compete como ciudadanos. Pues ahí está la gente exhortando su mensaje. Gracias por estarnos sintonizando. Por eso somos la estación más escuchada aquí en San Felipe, Orizatlán, Hidalgo. Porque se dicen las cosas como son. A 8 de la mañana con 24. Vámonos con las noticias nacionales y por supuesto con la mañanera de la presidenta Claudia Sheinbaum, aquí en San FM y Radio Hits, la voz que se oye.
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0: Vámonos con información importante. A las 7:33 inicia la conferencia matutina. A las 7:47, mediante un enlace, se entregan las primeras 448 viviendas en Yucatán, Michoacán, como parte del programa Viviendas para el Bienestar. Perdón, Yerécuaro, Michoacán. Dije Yucatán, ¿verdad? Allá en Michoacán, como parte del programa Viviendas para el Bienestar. El gobierno federal tiene como objetivo iniciar construir 42,000 viviendas, pero la meta subió a 82,000 hogares, es decir, un aumento del 95%. Pues ahí están, 448 viviendas en Yerécuaro, Michoacán, se entregan el día de hoy. A las 7:54, la titular de la Secretaría de Energía, Luz Elena González Escobar, informa de la transición energética a fuentes renovables. Es un pilar fundamental para el fortalecimiento de esta soberanía. Por ello, contemplan la generación de 410 millones de megavatios por hora para el 2030, toda vez que el país produce 354 millones hasta el momento. En los años siguientes habrá una capacidad nueva para producir 32,475 megavatios, de los cuales pues 12,304 se generarán con energía fotovoltaica. A las 8:04, Luz Elena González explica que invertirán 739,000 millones de pesos de la energía generada con este recurso. El 79% va a provenir de la Comisión Federal de Electricidad, tanto con recursos propios y esquemas mixtos. De esta forma, el gobierno financiará el 61% de la energía eléctrica total, lo que va a permitir una soberanía e independencia en este sector, a diferencia de gobiernos pasados. Se espera que para el 2030 el 38% de la energía provenga de tecnologías renovables y no contaminantes, un aumento del 15 puntos porcentuales en comparación con el año 2026. A las 8:08, la directora general de la Comisión Federal de Electricidad, Emilia Esther Calleja, explica el proyecto Oasis, que consiste en abastecer la zona de Mulegue en Baja California Sur para dar energía a través de fuentes renovables. A las 8:15, además dice que usarán los recursos de la región para generar y almacenar energía y fortalecer el suministro, ya que para el 2030 la Comisión Federal de Electricidad tendrá el primer sistema aislado 100% verde del mundo en Baja California Sur. Ya para terminar, a las 8:23, Claudia Sheinbaum explica que los avances en la generación de energía son históricos. Por décadas, México garantizó la energía eléctrica mediante fuentes fósiles. Sin embargo, por primera vez en la historia, estamos con proyectos de 32,000 megawatts. Dice que para el 2030 la presidenta incluso va a bajar el consumo de gas natural y va a aumentar la energía generada por renovables. Esto es algo histórico, algo único, un esfuerzo enorme para beneficio del pueblo de México y del país, de la nación y de la soberanía energética, porque implica importar menos de lo que estamos actualmente con gas natural. Pues esto es lo que explicó la presidenta Claudia Sheinbaum en su mañanera este 24 de junio del 2026. Vámonos con más noticias aquí en Fórmula Informativa a través de Sanf FM y Radio Hits, la voz que se oye.
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0: Ocho de la mañana con 28 minutos. Señores, muy buenos días. Seguimos aquí en Fórmula Informativa. Vámonos con las noticias de carácter nacional. Transportistas cancelan megaparo para este miércoles en carreteras. Acuerdan una ruta de trabajo con la Secretaría de Gobernación. Pues mi mamá dijo que siempre que no. Sí, la Asociación Mexicana de Organización de Transportistas canceló el megaparo que tenía programado para este miércoles y sabotear algunas arterias de la Ciudad de México con respecto al Partido de México. Sí, en este 24 de junio, día del partido de la selección mexicana contra Chequia, tras una reunión en la Secretaría de Gobernación, los transportistas de esta asociación acordaron suspender la movilización en distintos puntos carreteros del país y de la Ciudad de México. En este encuentro se reiteró el llamado a la responsabilidad y a respetar el derecho a libre tránsito. Hemos dado respuesta puntual a sus peticiones y existe una ruta de trabajo, dijo la Secretaría de Gobernación a cargo de Rosa Isela Rodríguez. Así que la dependencia mencionó que también se han realizado más de 300 reuniones en lo que va del gobierno de la presidenta Claudia Sheinbaum con diversos grupos transportistas. Pues ahí está, 300 reuniones. Así que no vengan a decir que no se les ha dado la oportunidad de dialogar. 300 reuniones y no llegan a nada. 8 de la mañana con 30 minutos, Ariadna Montiel responde a las descalificaciones del expresidente Fox en contra de Andrés Manuel López Obrador y Claudia Sheinbaum. Son gritos desesperados de alguien que perdió privilegios, es lo que afirma Ariadna Montiel. Pues todo esto pasa porque la presidenta nacional de Morena, Ariadna Montiel Reyes, respondió a los dichos del expresidente Vicente Fox Quesada sobre que la presidenta Claudia Sheinbaum Pardo y el expresidente Andrés Manuel López Obrador pues no han sabido gobernar al país. Ustedes como ciudadanos, ustedes como audiencia, tienen la última respuesta a estas cuestiones del expresidente Vicente Fox Quesada. A través de sus redes sociales, Ariadna Montiel aseguró que los insultos y descalificaciones de Vicente Fox pues no son más que los gritos desesperados de alguien que ha perdido sus privilegios, y calificó al panista de ser el máximo traidor del pueblo de México. Le prometió a la gente un cambio y terminó siendo el padre de la pudredumbre del PRIAN. Así lo dijo Ariadna Montiel Reyes. Por otro lado, la CENTE, señores, se lleva plazas, becas, crematorios y 80 millones de pesos. La construcción de edificios para servicios funerarios y crematorios, la entrega de un fondo, imagínense, de un fondo de 800 millones de pesos para contratación de docentes, becas para hijos de maestros, procesos de basificación y aumentos a bonos económicos forman parte de los beneficios y compromisos que obtiene la Coordinadora Nacional de Trabajadores. Por algo estaban haciendo sus paros, pues ya salieron bien bolseados, señores. 800 millones de pesos se llevan en este diálogo que salió pues entre los últimos días de paro nacional, ¿sí? Tras 20 días de movilizaciones, bloqueos y un plantón en el centro histórico de la Ciudad de México. De acuerdo con un seguimiento de las mesas de negociación elaborado por la Iniciativa de Educación con Equidad y Calidad de Escuelas de Gobierno del Tecnológico de Monterrey, con base en las minutas de cada encuentro, las negociaciones entre el gobierno federal y las distintas secciones de la CENTE derivaron en acuerdos con impacto presupuestal. Pues sí, es lo que querían, más dinero. Estos excluyeron un fondo extraordinario de 800 millones de pesos para Oaxaca, incrementos a bonos económicos, procesos de basificación, recategorizaciones, becas para hijos de docentes, pagos retroactivos, estímulos para jubilados y obras de infraestructura educativa hospitalaria. Es todo lo que consiguieron, mi estimado auditorio. Así la gente se salió con las suyas y todo esto, todos estos beneficios es lo que se llevaron. Ojalá que en los próximos meses, esperemos que la educación en Oaxaca, que la educación en Guerrero, en Michoacán y en todos estos estados donde hicieron sus paros y son los estados con mayor rezago educativo, tengan respuesta, y esperemos que en los próximos meses o en los próximos años estos estados de la República sobresalgan educativamente con los alumnos. ¿O qué? Ya se llevaron sus 800 millones de pesos y todos sus retroactivos y todos estos beneficios, y vamos a seguir echándole la hueva. Pues no, señores, se salieron con la suya. Ahora sí, a trabajar, porque ya les dieron lo que querían. Ahora saquen del rezago educativo a todos estos estados de la República que son los más miserables en cuestiones educativas. Ahí está la situación, señores. Así se salió con las suyas la gente. 8 de la mañana con 33 minutos. Felicitan a Claudia Sheinbaum por su cumpleaños número 64. Una lideresa mundial es lo que le dicen. Así que la presidenta Claudia Sheinbaum cumple 64 años de edad este miércoles 24 de junio. Y desde aquí le mandamos un saludo, porque los políticos han externado sus felicitaciones a la titular del Ejecutivo Federal. Rosa Isela Rodríguez, secretaria de Gobernación, calificó a la presidenta como una lideresa mundial e inteligente. Por otro lado, Marat Bolaños, secretario del Trabajo y Previsión Social, les deseó un año de salud, alegría y grandes satisfacciones al frente de nuestro país, que siga cosechando prosperidad compartida en la Cuarta Transformación. Leticia Ramírez, secretaria del Bienestar, aseguró que nos sentimos orgullosas y orgullosos de tener al frente de nuestra nación a una mujer honesta, humanista y profundamente comprometida con el bienestar de nuestro pueblo mexicano. Por otro lado, también Alejandro Armenta, gobernador de Puebla, le deseó a la mandataria federal salud y alegría y la satisfacción de seguir transformando vidas y construyendo bienestar para nuestro país. Mario Delgado, secretario de Educación, se sumó a las felicitaciones en redes sociales y reconoció a la presidenta de México como una mujer que inspira a millones de niñas y adolescentes y mujeres de todo nuestro país. Pues ahí está, señores, las noticias al momento, aquí en Fórmula Informativa y también en Radio Hits, la voz que se oye allá en Huejutla de Reyes Hidalgo. Vámonos a comerciales y regresamos con más.
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2: 8 de la mañana, 35 minutos.
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1: De la mañana, 41 minutos.
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0: minutos.
1: Así es, damas y caballeros, un saludo a nuestro buen amigo Víctor Álvarez, que nos está viendo a través de Facebook, la señal de Radio Hits que se oye, señores, allá en la ciudad de Huejutla de Reyes, Hidalgo. Vámonos rápidamente con la información, porque el día de hoy, ahorita a las 9 de la mañana, vamos a tener un programa totalmente en vivo desde la ciudad de Huejutla, de la señal de Radio Hits, la voz que se oye. Por aquí nos están mandando ya, a ver ahí cómo está. Pásame el dato, por ahí me habían pasado el dato ya de la maestra. Ah, ok. El programa del día de hoy se llama Tlanexquia Huexotla, a cargo de la maestra Aurelia Hernández Lara. Un programa interesante para toda la comunidad indígena y parte también de nuestra ciudadanía. Así que este programa va a estar todos los miércoles a partir de las 9 de la mañana hasta las, ¿qué? 9. Hasta las 11 de la mañana, por ahí creo que va a estar. Ahorita vamos a checar esto. Ahí estaremos transmitiendo. Ay, me están pasando el horario. Recuerda que estamos totalmente en vivo. Totalmente en vivo para todos ustedes a través de Sanf FM 92.5 y la voz que se oye, Radio Hits, allá en Huejutla de Reyes Hidalgo. Vámonos rápidamente, 15 minutos para dar las noticias, tanto de estatales, locales, el clima y los deportes, aquí en Sanf FM. Adelante con la información. Vámonos rápidamente con el estado del tiempo para este 24 de junio, señores. En la ciudad de Pachuca, mínima de 12, máxima de 23. Mayormente nublado el cielo el día de hoy, con una probabilidad de lluvias del 70%. Pues los vientos estarán azotando de 10 a 24, de 10 a 24 kilómetros por hora. En Tizayuca, señores, 13 como mínima, máxima de 25. El día de hoy, de 15 a 25 kilómetros por hora. Los vientos, con un día nublado, con claros durante el día y una posibilidad del 60% de lluvias. Tulancingo, 75% de lluvias. El día nublado, el día de hoy, en Tulancingo, de 10 a 20 kilómetros por hora. La mínima fue de 11 y la máxima de 22 el día de hoy. En Zacualtipán, el día de hoy estarán con una máxima de 21 y amanecieron con una mínima de 12 grados. La velocidad del viento de 8 a 15 kilómetros por hora. Y los cielos, el día de hoy, nublados y algo brumoso, pues tienen un 80% de probabilidades de lluvia. En Tlanchinol, señores, 21... En Tlanchinol, perdón, 24 como máxima. El día de hoy amanecieron con una mínima de 15. El cielo nublado allá en Tlanchinol, un 85% de lluvia y de 5 a 15 kilómetros por hora los vientos en Tlanchinol. Huejutla, señores, un saludo a la gente allá en Huejutla, nuestro buen amigo Víctor Acosta, que nos está escuchando. Allá en Huejutla van a tener una máxima de 31 y amanecieron con una mínima de 23. El viento de 10 a 20 kilómetros por hora, parcialmente nublado este día, de 60% la probabilidad de lluvias. Y en San Felipe Orizatlán, 55% la posibilidad de lluvias, el sol con algunos claros y nubes y por supuesto de 10 a 18 kilómetros por hora la velocidad del viento, 32 como máxima, 22 como mínima. Así que la temperatura máxima en el estado de Hidalgo será de 23 y la mínima de 12. La humedad del 75% es lo que nos espera en nuestro estado de Hidalgo. Vámonos con las locales. Ah, no, vámonos con las estatales, señores, aquí en Sanf FM y a través de Radio Hits, la voz que se oye. Vámonos con noticias que nos manda el gobernador Julio Menchaca. La nueva ciudad deportiva de alto rendimiento ya abrió sus puertas. Un espacio moderno, seguro e incluyente para tus hijos y atletas locales. Entrenen en 29 disciplinas con equipo de primera calidad. Sí, señores, descubre por qué somos la cuna del fútbol a través del videomapping Pachuca, viento, fútbol y corazón de plata. Pues ahí está el videomapping, la cancha es de todos. Este mes está allá en Huejutla, en la ciudad de Pachuca. Y se retiró material y se realizaron trabajos de desasolve en el acceso a Chalahuitzintla en Huejutla de Reyes Hidalgo para restablecer la circulación ante las afectaciones provocadas por las lluvias. Primero el pueblo, es lo que dice el gobernador de Hidalgo, Julio Menchaca Salazar. Pues ahora sí, vámonos con las locales, aquí en Sanf FM, la radio de los huastecos. Y cuando son las 8 de la mañana con 48 minutos, vámonos con un saludo a la ciudad de Huejutla de Reyes Hidalgo y también a través de Radio Hits, la voz que se oye. La presidencia municipal de Huejutla nos informa que brindar espacios bien iluminados y seguros es una prioridad para este gobierno municipal. El compromiso son los trabajos de mantenimiento y reparación de las luminarias que al área de alumbrado público realizó en las localidades de Calmecate, Colmaltepec, Los Otates, Oxtomal II, Chililico, en el barrio La Peña y Macustepetla, así como en las colonias Unta y Flavio Crespo. La unidad deportiva El Tordo y la carretera federal México-Tampico se siguen manteniendo atentos a las necesidades de la población en materia de alumbrado público. Por otro lado, con actividades recreativas y de integración, se llevó a cabo la clausura del programa de reconstrucción del tejido social en la Escuela Secundaria General número 3 Carlos Fallado Orozco. Durante esta jornada, alumnas y alumnos de los grupos de tercero A y tercero B participaron en un rally organizado por estaciones, donde pusieron esta práctica habilidades de trabajo en equipo, comunicación y sana convivencia, dando continuidad a las acciones desarrolladas por psicólogos y trabajadores sociales del área de educación. Es lo que tenemos por parte del Ayuntamiento de Huejutla de Reyes Hidalgo. Seguimos con más noticias. 10 minutos y dan las 9. Ahora vámonos con el Ayuntamiento de San Felipe Orizatlán. Sí, porque nos informa que llevamos información y apoyo a nuestras localidades. La Instancia Municipal de la Mujer, en coordinación con el Centro Libre, visitó la localidad de Talol para impartir una plática sobre la prevención de la violencia. Además, se compartió con las y los vecinos todos los servicios gratuitos de ambas áreas que tienen a su disposición. El claro compromiso, acercar la atención a cada rincón de San Felipe Orizatlán. Se quiere que cada mujer cuente con las herramientas necesarias para conocer sus derechos, identificar situaciones de riesgo y sobre todo saber que no están solas. Pues es lo que tenemos también por parte del Ayuntamiento de San Felipe Orizatlán. Ahora vámonos de lleno con la información del estado del tiempo a nivel nacional para los amigos que nos están sintonizando en varias ciudades de la República Mexicana, como Monterrey, como Jalisco, allá en el estado de Jalisco, en Tlacomulco de Zúñiga, en Zapopan, Jalisco, a los amigos de la alcaldía Xochimilco, en la Gustavo Madero también, en la Ciudad de México, Tampico, Tamaulipas, Tuxpan, a los amigos de Poza Rica, en Tamazunchale, en Huejutla, los amigos de Querétaro, allá en el Bajío, como es Guanajuato, también en Michoacán, los amigos en Tepic, Nayarit, en Veracruz y por supuesto los amigos de la Unión Americana que también nos sintonizan a través de las diferentes plataformas digitales. 9 minutos y dan las 9 aquí en San FM. Vámonos con el estado del tiempo, señores. Lluvias en 30 estados y calor de más de 45 grados en dos regiones. Así estará el clima este miércoles, según lo informado por el Servicio Meteorológico Nacional. Para este miércoles se estiman lluvias en 30 estados de la República, las cuales podrían acompañarse de descargas eléctricas. Así que las lluvias muy fuertes con puntuales intensas se estarán presentando en Guerrero, Veracruz y Oaxaca. Las fuertes con puntuales muy fuertes en Jalisco, Colima, Michoacán, Hidalgo y Puebla. Chubascos con lluvias puntuales en San Luis Potosí, en Querétaro, Estado de México, Nayarit, Morelos, Ciudad de México, Tabasco y Chiapas. Intervalos de chubascos en Baja California Sur, Sonora, Chihuahua, Sinaloa, Durango, Tamaulipas, Guanajuato, Tlaxcala, Campeche y Yucatán. Lluvias aisladas en Nuevo León, en Zacatecas, en Aguascalientes y en Quintana Roo. Así que, señores, esto es lo que tenemos para ustedes en cuestiones del clima. La temperatura de 40 a 45 en Baja California Sur, Sinaloa, Chihuahua y Coahuila. De 35 a 40 grados en Colima, Michoacán, Guerrero, Oaxaca, Chiapas, Durango, Nuevo León, Tamaulipas, Veracruz, Campeche, Yucatán y Quintana Roo. Y de 30 a 35 en Zacatecas, San Luis Potosí, Puebla y Morelos. Hasta aquí, señores, la información del estado del tiempo a nivel nacional. 7 minutos y dan las 9. Vámonos ahora con las noticias de carácter deportivo. Sí, señores, lo que sucedió ayer en el Mundial, los grupos empiezan a ya afianzar, algunos lugares ya están amarrados, otros buscan todavía meterse como terceros lugares. Y el día de hoy, partidos simultáneos debido a que empieza la tercera vuelta de estos grupos en el Mundial 2026. Partidos simultáneos para no estar esperando quién ganó y quién no ganó, y de esta forma pues de no dar un espectáculo. Recordemos que cuando ya alguien se siente calificado y siente que pues el otro equipo con el que está peleando va perdiendo, pues empiezan a bajar el ánimo en el juego, y de verdad esto ya no es un espectáculo. Así que van a ser simultáneos para no saber cómo van sus rivales en cuestiones de puntaje, para hacer pues estos grupos, para ver cómo van a calificar de acuerdo a la siguiente ronda. Así que vámonos con las deportivas, señores, aquí en Sanf FM. Vámonos con los deportes, señores, porque el día de ayer se suscitaron varios encuentros, y aquí tengo los marcadores de esta situación. Así que vámonos con los deportes aquí en cuestiones mundialistas. El día de ayer se llevaron varios partidos donde pues Colombia gana apenas 1-0 a lo que es la República del Congo. Croacia también por la mínima le gana a Panamá. Y el que no pudo, señores, un partido pues sí entretenido, el de Inglaterra contra Ghana. Yo le había puesto que iba a ganar Inglaterra por ahí con un 2-1, un 4-1, pero no se hicieron ni cosquillas y terminó el partido 0-0. El que sí dio de qué hablar pues fue Portugal. Fue Portugal con un doblete de Cristiano Ronaldo, propiciándole un 5-0 a Uzbekistán. Así que para el día de hoy, señores, tengo más partidos, pero déjenme decirles que antes la selección mexicana sale a hacer historia. La selección nacional regresa al estado y a la Ciudad de México ya con boleto para la siguiente ronda en el Mundial 2026. El conjunto tricolor vuelve en busca de hacer historia. Terminar con 3 victorias no es algo que me quite el sueño, dice Javier Aguirre. Es importante finalizar en la cima de forma invicta, pero no es el gran objetivo. Luego de las 2 victorias sobre Sudáfrica y Corea del Sur, el tricolor se mide esta noche a República Checa, su última prueba en esta fase de grupos, y la República Mexicana podría vibrar de nuevo. Así que hoy, señores, hoy está este encuentro por ahí en punto de las 6:30, de las 7 de la noche, pues estará. Para el día de hoy, señores, tengo encuentros a la 1 de la tarde. Estos partidos van a ser simultáneos por pertenecer a los grupos y ya estar viendo quién pasa, quién califica, quién se queda afuera y quién queda como tercer lugar. A la 1 de la tarde tenemos Suiza contra Canadá, señores. A la misma hora se estará llevando a cabo Bosnia y Herzegovina contra Qatar por parte del grupo B. Por parte del grupo C hay otros dos encuentros. A las 4 de la tarde, Escocia contra Brasil y Marruecos contra Haití, señores. Y a las 7 de la noche, yo ya traigo mi playera bien puesta, la verde. Un saludo a nuestros amigos allá en Radio Hits. A ver qué preparamos para ver el partido. A ver qué hacemos, una botanita, o ver qué hacemos. A ver qué dicen los dos directores generales, Víctor Acosta y Víctor Álvarez, para ver el partido de la selección mexicana. A las 7 de la noche, Sudáfrica contra República de Corea. Y a la misma hora, República Checa contra México. Así que estos son los partidos para este miércoles, señores. Pues yo me voy, pásensela bonito, nos escuchamos. Y nos vamos con el programa totalmente en vivo desde la ciudad de Huejutla de Reyes, Hidalgo. Este programa que se llama nada más y nada menos que por ahí Tlanesquilla Huejutla, a cargo de la maestra Aurelia Hernández Lara. Así que los dejamos. Nos escuchamos más tarde en Reventón Huasteco.
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2: 8 de la mañana, 58 minutos.
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parte del director general Víctor Acosta y también de Radio Sanfe el licenciado Víctor Ovalle todos mis hermanos amigos y amigas que nos escuchan que hoy miércoles 24 de junio me nos están sintonizando y yo les agradezco mucho espero que el programa les guste y también como les venía comentando que si tienen algunas palabras pues a lo mejor se dice de diferente manera a como nosotros lo vamos a compartir pero también nos los pueden compartir sus palabras o sus mensajes recordamos de que la lengua náhuatl tiene variantes lingüísticas entonces a pesar de que estamos en la misma región en la misma huasteca entonces en cada municipio en cada comunidad tiene sus variantes dialectales y son válidas son tan importantes entonces sí queremos que nos vayan compartiendo sus palabras sus dudas y aquí entre todo vamos a ir solucionando Oaxaca que no pa ama tomo tomo islamiquilice ni tequit amat ni tonal ni sempuale guanawi y tequi tleni junio metzli nelnelia miakipati kenke pampa ama 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Bueno, también estas gentes, pues, trabajan en el campo, saben que en esta fecha se inicia los preparativos de la fiesta de Día de Muertos. Por eso hoy, en este día, nuestra gente ya salió y fíjense que estamos bien bendecidos por la madre naturaleza, por nuestro Señor que nos guía, que nos da luz, que nos encamina y por nuestra madre Tonantzin. Hoy estamos bendecidos con la lluvia, anoche llovió, en la mañana volvió a llover. Bueno, eso implica de que tenemos esa fortaleza de que nuestra madre tierra también agarra fuerza y entonces sentimos que la actividad que hoy se va a realizar o ya se está realizando en algunos lugares, bueno, va a tener fruto. Las semillas que hoy se va a regar va a germinar, va a desarrollarse y nos va a dar bonitas flores. Entonces, por eso es tan importante el día de hoy. 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Olivares, que nos está viendo desde ya del municipio de Huautla. Ella es una promotora cultural, está trabajando para la cultura, para la

0: La lengua, bueno, pues le deseamos lo mejor de la vida, que Dios y nuestra madre Tonantzi le dé bendiciones para que siga trabajando por este trabajo tan importante que está desarrollando allá en el municipio de Huautla. 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
0: es Sempoale Guanawi, y entonces aquí 24 es la fecha importante, 24 que no vamos tú a Canahuatlatoli, Sempoale Guanawi, Manca Castil de Catatoli, que tú a 24. ¿Quién que papá que no vamos a negar que matice? 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Pegua Mijael Huitl inicia la fiesta de Día de Muertos. 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Y tú, el 24 de junio se celebra el día, en la Huasteca se celebra una fecha muy importante que marca el inicio del ciclo agrícola, la temporada de lluvias y el arranque simbólico de las fiestas de Día de Muertos. 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Y tu siembra de sempoachoche se realiza la siembra de la semilla de la flor de sempoachoche, también conocida como flor de muerto. Y tú a. Para lograrlo, los campesinos utilizan las semillas de las flores que se guardan de los altares del año anterior. 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Y tu inicia de Día de Muertos. Para las culturas originarias de la Huasteca hidalguense, potosina y veracruzana, este día es considerado la fiesta de las flores y el punto de partida para el reencuentro entre vivos y muertos, un ciclo que culmina en noviembre. ¿Qué te quita? 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Debemos conocer la forma como se riega las semillas de la flor. 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Entonces es muy importante de que conozcamos que nuestros hijos, que nuestros nietos, que nuestros hermanos que no han aprendido hasta estas fechas de cómo se riega las semillas de la flor de cempasúchil. Entonces es muy importante hacernos compañía de nuestro padre, de nuestra madre, de nuestros hermanos, de nuestras hermanas, e ir con ellas a sembrar o a regar la semilla de la flor de muerto. Es tan importante dejar ese aprendizaje, de esos conocimientos, de esos saberes para nuestros hijos y para nuestros nietos, ¿sí? Como hemos dicho, la vida no la tenemos comprada, en cualquier rato nos vamos, entonces, por lo tanto, tenemos que dejar los conocimientos, los saberes, los aprendizajes con las nuevas generaciones. 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kniwa te machtiani un saludo cordial a todos los maestros de la Escuela Normal de las Huastecas, a los alumnos que pues han estado participando muy, muy comprometidos con las tertulias. Yo les mando saludos cordiales y que sigan participando a un amigo muy, muy comprometido con la cultura, al amigo César, el ingeniero César que se encuentra allá en Yahualica. César Torres, un saludo, ingeniero. Espero que se encuentre muy bien de salud. 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Mis hermanos, nos vamos a un corte comercial y también pues les ofrecemos melodías de las regiones. Espero que sea de su completo agrado para todos los que están de manteles largos, los que hoy están cumpliendo años. Les deseamos muchas felicidades y un abrazo a todos. En breve nos vemos. Tazogamate.
1: 9 de la mañana, 27 minutos.
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1: De la mañana, 32 minutos.

0: Siento yo, Licni Marlene Redondo Jiménez, Quitúa. Saludos, maestra, y felicidades porque es un referente de la lengua indígena náhuatl. Saludos desde Macustepetla, Oxtoman, Huacatechuas, Las Paluanito, Yolikni, Marlene Redondo Jiménez, Nanoquian, con Las Paluacan, Ochinoyolo. Gracias, amiga, por los saludos y por las felicitaciones. Creo que el hablar la lengua no es compromiso, nadie me obliga, nadie me dice nada. Es un compromiso moral, porque yo lo siento así, porque valoro mi lengua, valoro mi cultura y además es mi lengua materna. Entonces, de lo que está en mis posibilidades, yo la comparto y yo comunico las palabras, los mensajes en la lengua. Y yo invito también a los amigos, a las amigas que hablan la lengua, también se sientan parte de, porque somos parte de la lengua, parte de la cultura, y no la debemos de dejar, no la debemos abandonar nuestra lengua. Tenemos, y creo que ese compromiso moral para seguir luchando, para seguir dándole vida, fortaleciendo, revitalizando nuestra lengua. Gracias, amiguita. Muchas gracias. Bueno, ¿qué tengan este chuatlapaluato y olikni? 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Única noquia quitua, te mechla, hola maestra, mande un cordial saludo. Para aquí, Cochiscuatitla, Huejutla, aquí estamos escuchándote con todo volumen. Ay, sí, gracias. 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estado de Jalisco. Gracias por hablar en náhuatl. Acá me están preguntando de dónde es el dialecto. Y orgullosamente digo que es de la Huasteca Hidalguense. Saludos desde Tepic, Nayarit. Jamás me avergüenzo de mi lengua náhuatl. Gracias a Sanfe FM por el programa y saludos a los amigos de Huejutla. Neslelia que no pamoneki. Y nada más una corrección. El náhuatl no es dialecto. El náhuatl ya es una lengua nacional. En aquellos tiempos así lo llamaban, que nos decían que hablamos un dialecto. Nada más es eso. Y qué bueno que nos escuchas, qué bueno que te preguntan. Yo sé que eres hablante de la lengua náhuatl y me da mucho gusto. Bueno, pues van mis saludos saludos desde acá de Radio Hits, la voz joven que se oye. Les mandamos saludos muy fuertes, muy cordiales. También en Tepic, Nayarit, creo que también nos están mandando esos saludos. Y qué bueno que desde otros estados de la República se están conectando, nos están siguiendo, porque yo siento que alguna palabra se les ha de quedar en cada programa, en cada sesión, y eso es bueno. Y quiero que por favor por ahí tengan un cuadernito, un lápiz, para que vayan anotando las palabras que ustedes van aprendiendo. Como el amigo Oscar es el que siempre ha estado, y yo creo que él está con su lápiz y su cuaderno, porque todo lo que va aprendiendo lo va poniendo en práctica, y eso es lo que se quiere. Es lo que también invito a todos los niños, los jóvenes de acá de la Huasteca, que para aquellos que ya no se acuerdan de su lengua, de que ya se les olvidó la lengua, y yo felicito a esos amigos, yo siento que son de acá de la Huasteca y por eso saben de la lengua y valoran desde donde se encuentran. Ellos están con ese amor de la lengua y la cultura. Pero para los que estamos viviendo acá en la Huasteca, varios de mis hermanos, hermanas, se les va olvidando, se les olvida. Y otros que también salen fuera de, también cuando regresan, pues ya se van, se olvidan, dice que se olvidan de nuestra lengua y nuestra cultura. Y yo digo que no, todo lo que se aprende no se olvida jamás. Yo no olvido mi lengua. Yo ya no estoy en mi comunidad. Llevo años, más de 40 años viviendo aquí en la Huasteca, pero lo sigo practicando, pero lo ejercito, pero trabajo. Yo trabajé más de 30 años como docente, dando clases de la lengua náhuatl, y lo practico a diario. Entonces, es lo que se quiere. Gracias, amigos, que me están dando esa oportunidad de que me escuchen y que nos escuchemos, porque nos estamos escuchando tanto ustedes y como nosotros, los de aquí de la casa. En Monterrey también nos están saludando. Bueno, gracias, gracias. Red Cruz lo está mirando. Gracias, hijo. Muy buenos días, tía, saludos. 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Aprendo mucho de lo que nos platica. Ay, gracias, Oscar, así quiero, me motiva a seguir aportando mis experiencias, mis conocimientos, cuando me dicen que otros aprenden, y qué bueno. Yo creo que ese es el objetivo de compartir, de charlar un poco, es que también los que no conocen la lengua, que lo vayan aprendiendo, palabras, palabritas, y lo vamos juntando y vamos haciendo un mensaje. Bueno, Gani Kitua, ni Toyolik ni Huasca, Huastito Kitua, a veces sí puedo escuchar el programa, a veces no. 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Es muy importante el trabajo del agricultor. ¿Por qué es importante? Porque el trabajo que realiza allá en el campo, siembra el maíz, el frijol, el chile, a lo mejor la calabaza y todo lo que se produce en el campo, todo lo que nos da la madre tierra, es gracias al trabajo, al sudor del agricultor. Entonces, hoy es su día. Hoy están de manteles largos todos los amigos, todos los hermanos que trabajan como agricultores, como trabajan en el campo, trabajan día a día, de sol a sol. Y mis respetos para todos mis amigos, todos los amigos, todos los hermanos. 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Entonces es muy importante el trabajo de los que laboran, de que llevan su trabajo allá en el campo. Sí, porque todos los alimentos que nos llega a la mesa es gracias a los trabajadores del campo. Sí. 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Seyuk, no para Tlastolik y todos saludos. Rafa Hernández Rivera, saludos, maestra. Qué bien para que no se pierda el náhuatl. Dice, hay personas
1: Se van.
0: se van y cuando regresan dicen que no saben hablar náhuatl. Se avergüenzan. Pues es sí, cierto, Rafa. Y gracias por tus saludos, sí, cierto. 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Entonces es muy importante el que podamos y sigamos hablando nuestra lengua náhuatl en el caso de nosotros que hablamos la lengua náhuatl. Y para otros amigos que hablan otra lengua materna, es muy importante seguir conservando y seguir platicando, seguir hablando en nuestra lengua madre, en nuestra lengua materna. 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Es muy importante el trabajo del agricultor. ¿Por qué? En aquellos tiempos se hacían los rituales. Quiero decirle para el trabajador no nada más va a ir a sembrar. Primero tiene que seleccionar el terreno. Una vez que haya seleccionado el terreno, hace su ritual. Muy sencillito, pero hacía su ritual. Prendía su vela pidiendo a la madre naturaleza que le permita trabajar en ese pedacito de tierra para poder hacer su trabajo. Cuando ya está preparado el terreno, el hermano entre la esposa y las hijas seleccionaban las semillas que ya se tiene guardado sobre el fogón. ¿Por qué? Porque ahí se ha estado conservando las semillas. Todavía de que ya estaban seleccionadas las mazorcas, las más grandes, las más bonitas, cuando se desgrana, se le va seleccionando las semillas más bonitas, más hermosas, más grandes para la siembra. Entonces, al día siguiente que ya el agricultor se va a la siembra, deja hecho su ritual en casa, los sahumerea las semillas que ya están preparadas, lo tienen en un cuachiquihuite con las hojas de luna. Ahí los tiene, ahí lo extiende esas hojas grandotas en el cuachiquihuite y ahí vacía el maíz y lo rocea con agua fresca del pozo. Y en la mañanita ya prende sus velas, prende el copal, los sahumerea sus semillas y ya para ir a la siembra. Entonces todo tiene su proceso y todos esos conocimientos al parecer ya se nos está olvidando, ya no lo hacemos, ya no lo hacen nuestros hermanos campesinos. Entonces es muy importante el tener esa relación con la tierra, con la madre tierra y el hombre, ¿sí? Porque la madre tierra pues está viva. Entonces tenemos que pedirle permiso, ¿sí? Un permiso para que nos permita hacer nuestra milpa y para que esa milpa nos dé buenos productos. Eso era lo que hacían nuestros hermanos en aquellos tiempos. 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En nuestra región estamos o llevamos esas costumbres de nuestros padres, el que hoy, 24 de junio, se riega las semillas de la flor de muerto. 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Entonces, todas las cosechas que hace el trabajador del campo llega a nuestras...
1: ¿Puedo?

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0: 11 de la mañana, 26 minutos.
1: Temperatura 22 grados.
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3: Vale, señores, pues estamos de regreso. Estamos de regreso con todos ustedes. Y bueno, simplemente ya para despedirnos, esperando se la hayan pasado de lo más lindo. Gracias por esta atención, gracias por esa sintonía, gracias por su preferencia, sobre todo, y por sobre todas las cosas, que Dios me los bendiga siempre. ¿Sale? Así que ya nos vamos. Que tengan excelente, excelente miércoles. Que tengan excelente tarde. Y nos escuchamos mañana. Nos escuchamos mañana. Mañana a la, en punto de las 10 de la mañana a las 12. Ahí estamos. Saludos, que tengan un buen día. Y desde luego, aquellos que ya están consumiendo sus sagrados alimentos, provechito, provechito de la buena. Vale, provechito, ¿verdad? A las señoras que están haciendo sus sagrados alimentos también, saludos, ahí estamos, gracias. Ya nos vamos, gracias por esa sintonía, gracias, gracias. Y bueno, pues nos vamos también por acá, no sin antes saber, no nos podemos despedir sin haber, sin agradecer a toda la gente, todas las comunidades, gracias por esa sintonía. Recuerde que quien estuvo atrás del micrófono, su amigo Emanuel, el loco enamorado, ¿verdad? Mejor conocido como el loco enamorado. Ahí estamos, con todo. Así que, gracias y nos estamos escuchando. Nos estamos escuchando mañana. Nos estamos escuchando mañana en punto de las 10, así. Así que, por ahí también, mando un saludo para todas las comunidades allá. Comunidades cercanas, como lo es Acayagual, como lo es en este, en Huixotitla, en Vergil, el Vergil, en Bellavista, ¿verdad? Saludos. Y bueno, por ahí también. Órale. ¡Ey! Saludos para el ingeniero también. Ya se va. Triste y derrotado, ¿verdad? Triste y derrotado. Bueno, pues ya nos vamos. Muchas gracias. Que tengan excelente, excelente tardecita.

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12 del día, 33 minutos. ¿Sabías que tu sonrisa es tu mejor carta de presentación? 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
1: Doce del día, 39 minutos.

0: de la tarde, 29 minutos.
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0: Una de la tarde, 20 minutos.
2: Estaba más el básquetbol y me decía, primo, el fútbol es el deporte más democrático de la faz de la tierra, el básquetbol no. Y le decía, a ver, ¿cómo está eso? Y él me explicaba, pues sí, dice, en primera, porque el básquetbol no lo puede jugar cualquiera, dice, tienes que estar alto para poderlo jugar, dice. En cambio, en el fútbol son bienvenidos los altos, los chaparritos, los, o sea, de cualquier color, de cualquier estatura. Y además, a sus estadios puede ingresar cualquier tipo de gente de todos los estratos sociales sin mayor problema. Y en su momento yo lo reflexionaba y decía, bueno, pues Jaime tiene razón, efectivamente es un deporte muy democrático. Eso el día de hoy se rompió.
3: Ya no es.
2: Se rompió completamente. Ya no es el deporte más democrático. De hecho, está intentando en convertirse, pues, por ejemplo, lo que la NBA hizo en su momento, de tratar de maximizar ganancias. ¿Y qué lograron con ese intento de maximización de ganancias? Pues que ahora ya no veamos la NBA. Ya no se ve como se veía, por ejemplo, en los 90s. Que a lo mejor la NBA no tenía esa maximización de ganancias, pero para efectos de espectadores y de promoción deportiva era muy socorrida, era una de las ligas más vistas y más televisadas. Y ahora, debido a este mismo efecto que la FIFA ahora está buscando, pues la NBA ha bajado de espectadores. Y no hablo de los viejitos, que ya no la vemos, sino los mismos jóvenes. Pregúntame qué joven conoces que vea, se siente a ver la NBA en la actualidad. Ya no, cuando antes todo mundo lo hacíamos, ¿no? El siguiente tema, esto de la presidenta de no quererse presentar ante el estadio por miedo a que la abucheen, es vergonzoso, la verdad. A ver, en su momento el primer presidente que fue Díaz Ordaz y que lo abucharon, bueno, el segundo, que fue Miguel de la Madrid, y que dices, bueno, por el
3: terremoto, que no había
2: tenido el terremoto. No, a ver, si hubiera habido 10 mundiales en México, 10 veces hubieran abuchado al presidente.
3: Sí, aparte.
2: ¿Por qué? Porque siempre va a haber gente a favor y siempre va a haber gente en contra. Entonces, precisamente los grandes estadios, como en la antigua Roma, en el Coliseo, cuando entraba un emperador al que nadie quería, pues se le abuchaba. ¿Por qué? Porque era, ahí es donde la masa se expresaba, con toda la confianza de que no iba a ser identificada y no iba a tener represalias. A mí me parece que es un derecho del espectador, del que paga por entrar, a abuchar a quien quiera en un estadio, a abuchar al árbitro, a abuchar al equipo, siempre y cuando no haya violencia de por medio, y por supuesto abuchar un presidente. Ahora, yo estoy seguro que muchos de los espectadores que estuvieron en los estadios pues eran políticamente favorables a la presidenta, pero muchos no. Entonces, los que no, pues van a abuchar; los que se quedan callados no se van a escuchar. Entonces, el abucheo en política es totalmente normal. ¿Cuál era la obligación de la presidenta? La obligación de la presidenta era estar con...
3: presentarse.
2: O sea, no va y después dice, es que no fui porque los boletos están muy caros y yo me voy a verlo con el pueblo. Entonces, si tanto le preocupa eso, pues ¿por qué lo permitió? O sea, a final de cuentas, la FIFA está haciendo eventos, pero en México,
3: sí.
2: Donde quien decide son las leyes mexicanas. O sea, simple y sencillamente, creo que los gobiernos actuales se han vuelto demasiado narcisistas y demasiado egocéntricos. y no admiten crítica de ningún tipo. Por eso cuando un periodista lo señala, se van contra el periodista, no contra lo que se está señalando. Y me parece que eso es falta de madurez en la política mexicana de la actualidad. La presidenta debió haberse presentado, debió haber aceptado la rechifla que le iban a dar, y creo que eso le hubiera generado mucho mayor respeto de todos los mexicanos, tanto los que están a su favor como los que están en contra, ¿no?
3: Rick, vamos a hacer una pausa y regresamos para seguir platicando de, no solo de este tema, sino también pues el otro tema que hasta incluso los diputados y senadores se tuvieron que intervenir, los dueños de los palcos, ¿no? Otro tema que también da mucha que hablar. Vamos a la pausa y regresamos.
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0: Bueno, regresamos y pues los que nos están preguntando que cómo van los marcadores dentro del grupo B. Luego va a jugar el grupo C y al final el grupo A. Suiza en este momento al minuto 39 está 0-0 contra Canadá. Y Bosnia y Herzegovina está ganando 2-0 a Qatar al minuto 39. A las 4 de la tarde dentro del grupo C, Marruecos contra Haití y Escocia contra Brasil. Aquí hay que recordar, si Brasil le gana a Escocia es seguramente con México. Sudáfrica, Corea del Sur a las 7 y Chequia contra México a las 7 de la tarde. El último partido usted lo puede disfrutar sin ningún problema en televisión abierta, perdón, y por los demás sí hay que sufragar pues algo para poder ver los otros 5 partidos. Hablábamos antes de la situación de esta, de lo que está pasando en este mundial, que desafortunadamente pues está, es el mundial más caro que se tiene. Pero antes de esto, a lo mejor usted todavía, no sé si logró ver hace 40 años las monedas de 200 pesos, las del mundial, que traían un futbolista, un pateando, claro, un tipo balón, sí, ahí con un rival. 200 pesos en ese momento valían, porque eran, todavía no le habían quitado los famosos 3 ceros al peso mexicano, sí, claro. Hasta el 93 que lo, y a principios del 90 que le quitó Salinas de Gortari los últimos 3 ceros, ya lo devaluó de millones a pesos. 200 pesos, mucha gente aún todavía la conserva, esas monedas de 200 pesos, o hoy serían 2 pesos, digamos, o 20 centavos más o menos.
1: Hoy yo tengo una pegada en el álbum de recuerdo de mi primera comunión. No tengo la menor idea por qué, pero tengo una pegada ahí.
0: Como de recuerdo.
1: Sí.
0: Y hoy, pues están surgiendo 4, 8, 12 monedas que vamos a hablar de las primeras, que son de 25 pesos. Esas ordinariamente no las vamos a conseguir, porque las 4 monedas se las están vendiendo en 70 mil pesos, porque son de colección y aparte son de oro, entre, o sea, no sé qué tanto de quilataje de oro tengan, pero supuestamente son de oro. Las de plata, que son de 10 pesos, son, los puede conseguir uno en 800 pesos cada una. Las más comerciales van a ser las de 20 pesos, que son las 3 normales, que son la de Guadalajara, que traen a la Minerva, la que traen el Cerro de Topo Chico allá en Monterrey, y el Cerro de la Silla, y la que trae el Ángel y el Estadio Ciudad de México hoy en México, y aparte una que trae los tres balones y en medio el trofeo de la Copa FIFA. Y pues estas están ordinariamente en 20 pesos. Algunos ya tienen la fortuna de tener esas monedas, a lo mejor algunos de nosotros todavía no las, pero ya nos, se supone que al más tardar el día 30 ya está circulando a nivel nacional. Pero aquí ya algunas gentes, no tan solo en la cuestión de los boletos, sino que en esas 4 monedas están pidiendo 7 mil pesos, cuando ordinariamente usted lo va a conseguir en 80 pesos, digamos así, porque no va al banco, le dice, oye, quiere una moneda, se la van a vender en lo que es 20 pesos, no le. Pero mucha gente también está abusando, así como están abusando también con la cuestión de los boletos, porque le digo, el más barato, en este caso, pues una persona de Huejutla consigue un boleto en 600, dos boletos, perdón, en 600, es decir, 1.200, 1.200.000 gastó. Y como es el partido, parece que este partido va a ser mañana, ya lo está dejando hasta en 124 mil los dos boletos, es decir, 62 mil pesos de 1.200.000 que pagó. Pero pues en su momento, ya ve que por hoy, por Ticketmaster, pues lo compra uno anticipadamente, también le hacen un poco de descuento, ¿no? Pero digo, y este mundial, imagínese, eso está pasando ahorita. Dentro de 4 años, con 3 países, México, Canadá, Estados Unidos, dentro de 4 años van a ser 6 países, 3 de América, 2 de Europa y 1 de África. ¿Cómo va a ser el mundial? De por sí ahorita está caro, imagínense dentro de 4 años lo triple o lo superdoble, ¿no? Y México, hasta pasaron 40 años por la situación de Colombia, que no quiso organizar el mundial en el 86, pasaron 40 años, de aquí a que vuelvan a pasar quién sabe cuántos años, y ya no, a lo mejor ya ni nos toca ver un cuarto mundial en México, Lica.
1: Sí, claro, mira, yo creo que debemos comenzar preguntándonos por qué este nuevo modelo
0: de la FIFA,
1: de lo que es la FIFA como negocio. La FIFA está dejando de ser una organización para coordinar y organizar torneos deportivos y por ende promover el deporte, y ahora se está convirtiendo en una especie de pues como Hollywood, en una empresa, digamos.
0: Va a haber pasarela, ¿no? En la alfombra roja.
1: Sí, o sea, ya no se trata de deporte. Ahora se trata de promoción, ahora se trata de generar negocio. Está generando una industria de entretenimiento, ¿sí? Y la industria de entretenimiento, pues tiene como objeto principal el negocio. Y bueno, normalmente la FIFA ha llevado ese equilibrio en el sentido de que es. Sí, el negocio siempre ha estado presente, pero la prioridad siempre ha sido el deporte. Por ejemplo, el hecho de que. ¿Por qué inician las competencias deportivas en el mundo? Inician precisamente para tratar de frenar la violencia que hay en el mundo, las guerras, para tratar de aportar a la paz. Siempre ha sido así. Juegos Olímpicos en la antigüedad, pues se unían durante cada 4 años, y en esos meses en que se unían entraban en tregua y paraban todas las guerras, y así ha sido siempre. Entonces el fútbol tiene muchos aspectos sociales muy importantes, pero ahora trascienden, o bueno, no sé si sea la palabra correcta, pasan de ser un modelo deportivo, de promoción deportiva, de generación de convivencia, de paz, a un simple modelo de entretenimiento que busca la parte de la maximización de las ganancias. Ahora, a la pregunta, ¿por qué esta nueva organización de la FIFA va hacia allá? Pues la respuesta reduccionista y la respuesta simple es, va a ganar más dinero. Pero esa realmente no es la respuesta completa. Creo yo que hay muchos trasfondos. Y me parece que el primer trasfondo es, recordemos que Gianni Infantino dirigió a la organización de fútbol más importante y probablemente la más poderosa del planeta, que es la, ¿cómo se llama la de Europa? La Federación Europea de Fútbol.
0: La UEFA.
1: La UEFA, ¿no? Entonces, él la dirige. Y sabe cómo funciona y sabe, conoce su modelo. Y lo que está intentando hacer con la FIFA es lograr, digamos, hacer que la UEFA pierda algunas situaciones de poder.
0: Sí, porque es la más
1: que
0: poderosa.
1: Él pueda empoderarse ahora desde la FIFA. Y para ello, ¿qué cosa hace? Construye una especie de clientelismo con las nuevas naciones a las que este modelo, la FIFA, les permite accesar. Al no ser 32 selecciones las que van a participar, sino 48, estás aumentando a muchas selecciones que a lo mejor hubieran tenido problemas para poder ingresar. ¿Y qué pasa? Que esto pareciera ser algo bueno. Pero número uno, rebajas el nivel futbolístico. Y número dos, y lo más importante, generas una red clientelar con países que nunca hubieran estado si no lo hubieras permitido por este modo, y a final de cuentas Gianni Infantino obtiene más votos dentro de la organización de la FIFA. Sí, sí. Vale lo mismo el voto de Cabo Verde, que es una isla a mitad del Océano Atlántico, que el voto de Alemania o que el voto de Inglaterra, que tienen las ligas más poderosas del mundo. Entonces, esos votos le dan a Infantino un digamos una nueva una nueva fortaleza en cuanto a su posición política dentro de la FIFA. Ahora, ¿por qué Infantino hace esto? ¿Por qué cambia el modelo? ¿Por qué maximiza las ganancias? ¿Por qué hace un lado a las masas para que presencialmente puedan ir como lo hacían siempre a los estadios? Y ahora solo les permite verlo por televisión, porque recordemos que el fútbol también es un escenario de visibilización política importante. Entonces, aquí hay muchos intereses de grandes potencias que están manipulando y que están manejando las intenciones de la FIFA para poder tener la opinión pública. Normalmente, por ejemplo, el gobierno de los Estados Unidos genera narrativas para sus ciudadanos, para los norteamericanos. Y rara vez esas narrativas nos llegan a nosotros. En México se hace lo mismo, en los países europeos también. Bueno, ahora con la proyección que está haciendo esta nueva FIFA, una FIFA que ahora puede presumir de ser una FIFA más mundial, y su copa es mucho más mundial que como era antes, realmente está generando que todas las narrativas que posicione específicamente Estados Unidos en un franco debilitamiento al posicionamiento europeo, también va a lograr que estas narrativas salgan y hacia el nivel internacional y se vuelvan de interés mundial. Eso políticamente, para cualquier gobierno, para cualquier político, es imprescindible. Entonces, aquí hay un ejercicio en donde todos salen ganando, todos, menos el pueblo, menos los espectadores, menos la gente que se tiene que conformar pues con tener que pagar, pues dicen que es televisión abierta, pero la televisión abierta cada vez existe menos. Uh-huh. Ahora hay plataformas y por lo menos necesitas conseguir VIX para poderla ver, y necesitas pagar
0: cierta cantidad.
1: Si estamos hablando de los partidos de aquí de México, pero si hablamos de los otros, y ahí se vuelve más problemático y mucho más caro el acceso a ver los demás partidos. Y antes, acuérdate, todos los partidos los podíamos ver en el momento que quisiéramos.
0: Uh-huh. Lick, le mandan saludos desde Matamoros, Tamaulipas. Dice que su pronóstico de esa persona es México 3, República Checa 1. Saludos desde la zona centro de San Felipe, aquí en el mercado municipal, escuchando la radio de los huastecos, Radio Sanfe 93.5 y Radio Hits. Saludos para mi familia de Santana, lo sintonizo en Wisconsin, es Estados Unidos. Saludos desde Monterrey a toda su audiencia, desde Guadalupe, imagino que en Guadalupe, Nuevo León. Vivo cerca del estadio, aunque aquí menciona un banco, pero es el Gigante de Acero, hoy Estadio Monterrey, porque no le pueden poner el nombre de esta institución bancaria. El fútbol ya es dinero, mi panelistas. Tanto así que Infantino se desplaza en cuestión de horas de Estados Unidos a México y de México a Canadá. Sí, pues él pues tiene todo ahorita en ese momento, como en, si fuera la Iglesia Católica, dirían el Vaticano, ¿no? Ahorita es la FIFA. Pero hay que entender algo, Lick. A lo mejor cuando se crea en 1930, 34, 38, con Uruguay, Italia, Francia, Brasil, 50, luego Suecia, 54, Suiza, 58, Chile, 62, Inglaterra, 66 y México, 70, pasaron 8 mundiales que no los dirigía la FIFA. O sea, era don Julio Ritmet el que hizo que después en el 70 Brasil gana el tricampeonato, y se lo regala ya del 74 para acá. Empieza la cuestión de Alemania 74, empieza la cuestión de el trofeo, hoy el nombrado torneo FIFA, la Copa FIFA, y ahí empezó toda esa cuestión. O sea, porque antes él, si era el Julio Ritmet, como se dice, pues él intentó en su momento, pero tan es así que México, la primera participación fue por invitación, 13 países. México se trasladó de México a Cuba, de Cuba a Miami y de Miami a Uruguay, que les pusieron su goleada, pero es otra cosa, ¿no? Pero de esas, y tan solo el único país que ha estado vigente en todos es Brasil. O sea, los 23 mundiales ha estado Brasil, aunque dicen que ha comprado campeonatos como acá en México, ¿no? Pero es otra cuestión. Y México, de los 23 mundiales que se tienen, que debería ser 25, pero dos no se pudieron realizar, pues tiene 18 participaciones. O sea, que es decir, 5 a 5 no ha asistido. Pero, digo, en su momento este señor...
1: En uno nos dejaron fuera por llevar cachirules.
0: En el 90. Sí. El caso de Julio Ritmet, él pensó en otra mensualidad. Pero en su momento, cuando entra la FIFA, del 74 en Alemania para acá, ya empezó hasta hace 8 años todavía. Era un poquito menor. Pero ya cuando entró Infantino, sí.
1: El problema es ahorita. Es que Infantino, la FIFA...
0: Ya cambió todo.
1: La FIFA logró... Me parece que la FIFA, en esta transición que tú comentas, genera muchas cosas positivas, genera una mejor coordinación, una mejor organización, una mayor justicia en la llegada. El problema es ahorita sí. que se da un cambio como del cielo a la tierra en el manejo. Te repito, no es ya una institución que busque promocionar el deporte o que busque el deporte competencia, sino que se vuelve una industria de entretenimiento en donde yo te voy a vender todo. Bueno, hasta las pausas para hidratación tienen esa finalidad,
0: sí,
1: de venderte.
0: Son cuatro.
1: Sí, Por ahí alguien decía, oye, 80, 100 años en donde nadie se murió por deshidratación y ahora resulta que lo necesita, ¿no? Todo tiene por objeto,
0: tiene un fin,
1: monopolizar y maximizar la ganancia, pero a ver, te repito, yo no creo que ese sea el objeto principal. A mí me parece que alguien está, digamos, respaldando a Infantino. ¿Qué cosa está haciendo Infantino? Infantino está bloqueando las otras organizaciones de fútbol poderosas que existen en el mundo, utilizando a la periferia, ¿sí?, para poder empoderarse, y ese empoderamiento está generando plataformas como nunca las habíamos visto, plataformas de narrativa, plataformas de influencia sobre las mentalidades de la gente. Y estas plataformas, te repito, en la historia nunca se, ni siquiera Estados Unidos, ni siquiera China, ni siquiera Rusia, que son de los países más poderosos, o Europa en su conjunto, han podido lograr narrativas que les interese a todo el mundo al mismo tiempo. Esto no se ha visto en nuestro planeta. Y con este cambio de modelo, me parece que el status quo político empieza a través de la FIFA a tener estos esquemas, a tener estas plataformas para poder llegar a nivel mundial con narrativas disfrazadas de deporte para poder hacer llegar la información que se requiera. A mí me parece que este movimiento de la FIFA, CFE, es más geopolítico que económico y por supuesto que deportivo. Lo deportivo en esto ya queda al final. ¿Por qué? Porque el nivel deportivo se disminuye, como quiera que sea, y se diluye, porque al organizarse en diferentes países, la gente ya no siente igual esa fiebre mundialista, no me dejen mentir, no se siente lo mismo tener, ¿cuántos partidos tenemos en México?
0: De 14.
1: 14, y ser parte de un engranaje más grande que no se va a continuar aquí, no genera lo mismo. Entonces, el nivel tanto de fútbol como el nivel de entusiasmo disminuye y se afecta en aras de fortalecer la cuestión económica y la cuestión geopolítica y el posicionamiento estratégico a nivel mundial de la FIFA, patrocinado por alguien, ¿eh? Porque me queda claro que Infantino, pues, acuérdate que creó su medalla de la paz. ¿A quién se la dio? Pues, luego se ve de dónde viene el patrocinio, ¿no? Y eso en afectación de Europa, futbolísticamente hablando, y de muchos otros países políticamente hablando.
0: Le comentan que, ¿cuál es su opinión en relación a que si se hubiera hecho el Mundial en México, ahorita los tres países, pero digo, ahorita no es el problema, ya dentro de 4 años van a ser 6? Sí. O sea, va a ser otra cuestión que quién sabe cómo lo vayan a dividir, porque por ejemplo, América, lo que es Uruguay, Paraguay y Argentina, nada más van a dar un partido inaugural. En Marruecos le van a dar 10 partidos, y Alemania y calma, y España pues, le van a dar los demás, sí, partidos. ¿Cuál es su opinión acerca de que se hubiera hecho el Mundial de México
1: solamente? Bueno, mira, primera, comento rápidamente, ¿por qué se está haciendo en muchísimos
0: países?
1: La respuesta es bien sencilla, porque tus patrocinadores, ¿sí?, la gente con la que haces negocios, ya no van a ser patrocinadores a nivel mundial, sino que vas a poder sectorizar tu mercadotecnia y vas a poder tener ahora patrocinadores a nivel mundial, a nivel nacional, incluso regionalizado, y eso te va a generar, te genera mucho mayor dinero, se venden más entradas a los estadios, pero sobre todo se venden más derechos de televisión de manera mucho más local. Ahora las televisoras mexicanas ya no se conectan a redes internacionales, ¿no? Ahora las televisoras mexicanas y muchas locales van a querer también comprar esos derechos, y eso aumenta y hace una maximización de ganancias. Por eso es que entre más países participen, a lo mejor lo pueden manejar como siempre el populismo ha manejado las cosas. Es que entre más países se juegue, tú vas a tener más oportunidad de disfrutar. Eso es falso, no es cierto. Podemos observar que eso no ha pasado aquí, o sea, no porque se esté jugando en México significa que puedas ir y pagar. Ahora, otro problema grave, se están vendiendo los boletos como si fueran boletos de avión. Se hacen sobre demanda, es decir, te los doy a un costo, pero ya depende de la demanda, sube. ¿Por qué crees? Si tú ahorita, si tú compras un boleto de avión para una temporada que no es, te sale barato, y si lo compras para una temporada pico te sale bien caro, porque se vende sobre demanda. Mm. Si tú lo compras con 5 meses de anticipación es más barato, y si lo compras a la hora de la hora, por la misma razón. Entonces, así se está vendiendo, bajo demanda, por eso es que los precios se elevan. Ahora, México, la respuesta de si hubiera sido mejor que se celebrara en México, para efectos de fútbol sí, pero desafortunadamente hay que reconocer una cosa: México no está preparado, ya no digamos para hacer un mundial, que ya demostró que no pudo, no está preparado para evitar los apagones que estamos viviendo todos los días, no está preparado para actualizar a la Comisión Federal de Electricidad y darnos un servicio de calidad. Todo el dinero lo está distrayendo en apoyos sociales, y tienes al metro que no te está funcionando bien, que no tienes refacciones, y tienes cuántos apagones estamos viendo ahora, cada vez con mayor intensidad, cada vez con mayor tiempo. Entonces, si no se tiene la capacidad para sostener a flote el gasto corriente de tu país, pues mucho menos se va a poder organizar pero bueno, si México estuviera en otras condiciones económicas, yo creo que para el fútbol sí sería mucho mejor hacerlo
0: solamente en México. 36 días estamos en la final, y dentro de 2 años estaremos hablando de otra situación, Juegos Olímpicos, pero esa es otra cosa, ¿no? Dentro de 2 años en Los Ángeles 28 estaremos. Le agradecemos, Lick, antes de irnos, decir: Suiza y Canadá siguen 0-0 al medio tiempo, y Bosnia y Herzegovina iba ganando 2-1, Qatar ya metió 1, van 2-1 al medio tiempo. Gracias, Lick.
1: Y México gana el rato. Pues le gana a Chequia.
0: A Chequia.
1: Sí.
0: Hay que ir a, pero
1: 2-1.
0: Pero aquí lo bueno es que aquí no pusieron la ley seca.
1: No.
0: Allá en México, sí.
1: No, bueno, pues qué bueno que aquí no. Bueno, como gracias. No estamos en México, pues ahorita a ver dónde nos ponemos de acuerdo.
0: Gracias, Lick, esperemos en otra ocasión igual. Y pues para las personas que hoy, desafortunadamente, pues está raro, pero así decirlo, no se preocupe, faltan todavía algunos días, no forzosamente tienen que caer las amigas sanjuaneras hoy 24, que ordinariamente así es, pero pueden caer antes del día de San Pedro y San Pablo, es decir, el 29, todavía faltan algunos días. Algunos ya esperaban hoy poner su comal y poner las hormigas sanjuaneras, pero no cayeron. Sí llovió, pero no cayeron. A lo mejor mañana pasado, de aquí al martes, todavía tiene para que caigan estas hormigas y usted disfrute de su manjar, como en otros estados que comen también los del gusanito del maguey. Gracias, Lick. Agradecerle el hecho, y nuevamente esperemos en otra ocasión igual vernos, y ya pues hablamos de otra cuestión que no sea tan solo lo del fútbol, sino algún otro tema. Y gracias también a Radio Sanfe por habernos estado sintonizando y mandando sus mensajes. Agradecerle a usted, a Radio Sanfe 92.5, a don Víctor Álvarez Uvalle, y también a Radio Hits, la voz joven que se oye. Y gracias, y ya mañana hablamos de otra mujer hermosa. Bueno, al final de cuentas todas las mujeres son hermosas. La mexicana Kate Itzel García Mendoza, que va a ser la primera mujer árbitro que va a dirigir un partido entre Países Bajos y Túnez. La verdad, no la conozco, pero por las fotos se ve que está hermosa, pero todas las mujeres son hermosas. Gracias, y mañana hablamos de ella. Muchas gracias.
1: Y luego
0: gracias.
1: La mala fama lo tienen los de San Felipe, ¿no? También acá.
0: Gracias, y hasta mañana, Dios mediante.

0: 2 de la tarde, 4 minutos.
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0: 2 de la tarde, 12 minutos.
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0: 2:34.
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0: Vallarta, que sigue la música de la Fuerza H, que a través de las redes sociales, a través de Facebook, le mandamos un saludo muy especial a toda esa gente hermosa. Vamos a enviarle saluditos rápidamente aquí, rápidamente. Salud para Aarón Hernández, el Gallito Mix, desde Guadalajara, Jalisco. Salud para Alberto Hernández desde Paso Robles, California. Bueno, a la gente que por ahí se está reportando. Primo, venga, venga.
1: Vale, que sí, seguimos y ya la música más ambiente. Tenemos reportito, dice San Corriales, para la gente de Chote y Jaltocán, ya para amigo Horacio Cruz y familia presente por esta noche. Y también San Corriales para el amigo Fortunato y familia presente que nos acompaña esta noche. Vamos a verle, vamos con más temas, porque siga bailando sobrecito esta noche. Recuerde que estamos en vivo y a todo color. ¿Qué tenemos, Bri Carral? Escucho.
2: Claro que sí, mandamos un saludo para los colegas del grupo Gogar, a de la familia Gómez, sí señor, al tremendo Miguel, al tremendo Jesús, sí señor. Kalimba, saludos.
0: Vámonos, más de la música, mi gente, esta noche. ¡Ya se cansaron! ¡Oh! Eso estaba, ¡oh!, lo perdido.

0: están elaborando el segundo material discográfico bajo producciones AGM en esta noche. Y como nos va saludando a cada uno de ustedes, el amigo Peter Mayorga, que siempre nos ha apoyado, el indomable de los micrófonos. A ver, Peter, ¿qué tenemos por ahí?
1: Hola, ¿qué tal, amigos? Estamos en vivo en este gran bailazo. La verdad es un gran gustazo estar nuevamente con ustedes. Grupo La Clave Musical de Roca Hernández, su amigazo Peter Mayorga, desde Oxtoma, el segundo Huejutla y algo, para que toda mi gente vuelta a la baile y luego hacen ese gran cañonazo musical. Bueno, bienvenidos, amable público, a todos ustedes. Los invitamos a bailar, los invitamos a gozar con los super cañonazos. De acá lado avanzamos con más música, más ambiente y más saludos.
2: Claro que sí, compadre, ándale, seguimos avanzando. Más temas, recuerde que La Clave Musical viene con todo aquí en esta noche, compartiendo nuestros grandes éxitos. ¿Y qué tenemos por ahí, Roque?
0: Ándale, pues, avanzamos con más música y más ambiente. Y esto suena que suena y dice que dice.
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0: tema de Carta Abierta. Llevan a cabo, por supuesto, la cuarta producción, Grupo Los Jimmys y su ritmo tropical en esta noche. Y por supuesto, bailando y gozando, ¿eh? A la vuelta y vuelta, oye nomás, más música, más ambiente, temas bonitos de todo un poco. Y por supuesto, ya lo sabe, está en la agenda disponible para cualquier tipo de evento social, boda, fiesta patronal, quinceañera. Bueno, ya estamos en vivo, por supuesto, desde Iscatepec, Cojutla, Hidalgo, en este lugar donde estamos, por supuesto, llevando a cabo la cuarta producción. Más música, más saludos de aquel ladito.
1: Claro que sí, continuamos, más música, más ambiente. Ambientazo grande. Soy Jimmy, ritmo tropical. Ándale, seguimos con música, más ambientazo. Saludos cordiales, tenemos por ahí. Saludos.
2: Ándale, amigos. Los amigos cantineros.

hermosa. Gente inteligente, cómo no. Seguimos alegrando sus corazones en este bonito super bailazo. Para que sigan disfrutando, les mandamos saludos también a los grandes amigos allá en Piedra Encada, para el amigo Mario, para Miguel y familia, para Dani, para Chava y la familia Zúñiga. Claro que por supuesto, el saludo va para ustedes. Continuamos mientras tanto con más temitas para que sigan bailando, para que sigan disfrutando.

0: Para toda la raza bailando. Para la familia Juárez, Juárez Martínez, para el profe Margarito Cobrón, para sus muchachos Cobrón. Queremos saludar para toda la raza, claro que sí. Allá para Márgaro Junior, claro que sí. El de los Teclados Sabrosos, un saludo cordial para toda la raza de Santa Catarina, Huejutla, Hidalgo. Los amigos de Candelaria, El Chote, la gente de Huejutla que también nos acompañan. Gente de lugares con vecinos que en esta noche están con nosotros disfrutando de este gran evento y disfrutando de cerveza, Corona, Victoria, Salucita la Abuela, allá en la barra.
1: Ándale pues, ahí está, continuamos, me llega un reportito, el saludazo para el pequeño Ian, ahí está el saludazo. Ándale, para el amigazo Frijol, el Gucharcas, ahí está, que en esta noche ya nos acompaña. Ándale, esperando que se lo pasen de lo mejor, ahí está poniendo la música, el mejor ambiente para toda la raza que ya nos acompaña aquí en Santa Catarina, en esta galera pública, magno evento. La verdad es que ya tenemos pista llena, esperamos que se lo sigan pasando lo mejor. Vámonos con más música, más sabor y más ambiente en esta bonita nochecita sabrosa. Así es que continuamos con más música, más sabor y más ambiente, racita bonita.
2: 3 de la tarde, 30 minutos.
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1: De la tarde, 38 minutos.
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Hola, ¿qué tal, damas y caballeros? Hola, ¿qué tal? Muy buenas tardes aquí en Zanf FM 92.5. ¿Cuándo son las 3 de la tarde con 39 minutos? Es un placer estar con ustedes y miren, ya tenemos la verde bien puestos para apoyar a la selección mexicana por ahí de las 7 de la noche en este partido contra República Checa o República Checa, como le quieras llamar. Y estamos totalmente en vivo a través de Zanf FM 92.5 y también haciendo la transmisión simultánea para los amigos que nos están escuchando allá en Radio Hits en la ciudad de Huejutla de Reyes. Y da un saludo a los amigos allá de Radio Hits, a Chuchito, a nuestro buen amigo Víctor Acosta y a todo su equipo de trabajo que hacen esto posible para que la señal de Zanf FM se escuche con más fuerza allá en Huejutla de Reyes, Hidalgo. Así que manda tu mensajito, manda tu petición. Estaremos de aquí hasta las 5:30 de la tarde para deleitarte con los mejores tríos de la región, como Imperiales de la Sierra, como Halcón Huasteco, Aurora Hidalguense, Indeleble, Los Indicados, Trío Nueva Generación de los Hermanos Reyes y muchos más, Trío Renacimiento. Así que ve mandando tu mensajito y vamos a ponernos bien contentos porque hoy estoy seguro que va a ganar la selección mexicana y vamos a estar celebrando más tarde. Así que saludito a la gente que ya se está sumando a la transmisión, por ahí a Cristian Hernández de Tequesquilico, a Víctor Acosta, saludos amigo, ya traes la verde, claro que sí, ya tenemos la verde porque al rato vamos a gritar los goles. Un saludito a Pascual Hernández allá en Tequesquilico. Así que vámonos, señores, arrancamos Reventón Huasteco en esa tarde. ¿Qué les parece si nos vamos con esto que se llama Voy a pintar mi raya a cargo de Trío Reales, el original aquí en Zanf FM? Suena Reventón Huasteco, comenzamos. ...77-12-34-36-00 es el número en cabina, y Radio Hits, la voz que se escucha y la voz que se oye allá en Huejutla de Reyes, Hidalgo. 77-13-38-50-36...

Puras buenas en esta tarde, señores, para todos ustedes en esta tarde aquí en San FM 92.5. Por aquí nos dice Agustín Hernández, un saludo para Estrellita Ángeles, que ha venido a visitar a su abuelito. Y me puedes complacer con la canción de Cielo de Estrellas con el trío Aurora Hidalguense, claro que sí. Y viva México, porque hoy juega la selección mexicana.

0: 3 de la tarde, 43 minutos.
1: Hoy nomás, damas y caballeros, se está poniendo bueno esto. Cielo de estrellas a cargo de los Imperiales de la Sierra. Vámonos con saluditos, por aquí nos dicen hola, buenas tardes, quiero mandar un saludo aquí en la calle El Embudo, no hay agua desde ayer, ¿qué está pasando con el ayuntamiento? Hay que mandarles agua a la gente para que se bañe, señores, y disfrutemos en vivo el partido de México. Saludos desde Chihuahua, con mucho calor, pero ya estamos refrescando con unas frías. ¡Ay, papacito lindo! Le ponen al niño juguete, están viendo cómo es travieso, son las 3:44.

Así es, estamos y caballeros, está escuchando la más potente, la más escuchada aquí en San Felipe, Orizatlán, Hidalgo, la número uno. Vámonos con más saludos, saludos para el Zapote Abajo, para Juan Alfredo y Juan Santiago. El día de hoy cumplen años, me ponen las mañanitas, por favor, de parte de toda la familia Hernández. Un saludito a través de Facebook, por aquí nos dicen lo siguiente. Reina Hernández, saludos desde México, de la gama, mi compadre, listo para ver el mundial. Ahí están los amigos que nos están viendo a través de Facebook. Seguimos con más música aquí en Reventón Huasteco.

0: de la tarde, 47 minutos.
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2: 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Pues ahí acabamos de escuchar a Imperiales de la Sierra con Cielo de Estrellas para la gente que nos la está pidiendo en esta tarde. Vamos con más saludos aquí. Por aquí nos dice Idrisa Diande. Hola, mi nombre es Mónica Hernández. Ahí están los amigos que nos están sintonizando. Maricruz, saludos. Excelente tarde, amigo Juan Carlos. ¿Dónde andas, Maricruz? Te había reportado. Fausto Hernández Hernández, buenas tardes. Me complace con el Huapango, La Leva, con trío Imperiales de la Sierra. Saludos a mi papá Juan Tonchi, de Barrio Mirador, Jaltocán, que hoy cumple años. Atentamente su hijo Fausto desde el Naranjal, allá en Jaltocán, Hidalgo. Un saludo a la gente que nos está sintonizando en esta tardecita. Por aquí también nos dicen, bueno, ¿qué tal? Buenas tardes, un saludo al gerente de esta estación. Está escuchando en su oficina. Saludos para todos los colaboradores de la radio, en especial a ti, Juan Carlos, que siempre realizas un buen programa. Por favor, de ponerme la canción El Cantador, de Nicandro Castillo. Vamos a buscarle con gusto. Vamos a complacer a todos ustedes. Saludos también a la gente que nos está sintonizando allá en Radio Hits, la voz que se oye en Huejutla de Reyes Hidalgo. Un saludazo a la gente que allá de Huejutla de Reyes Hidalgo, en cada una de las colonias, en el interior del mercado municipal y por supuesto ahí en la oficina de Radio Hits. También quiero mandar un saludo a los amigos allá en San Joaquín, Querétaro, que nos están sintonizando en esta tarde a través de las diferentes aplicaciones digitales. Saludo a la gente de Platón Sánchez, Tantoyuca, Tamazunchale, a los amigos de Matlapa, allá en Tlanchinol, en Atlapesco, a los amigos de Calnali y a toda la Huasteca Veracruzana, Potosina e Hidalguense. Vamos con un saludito para Fausto Hernández. Buenas tardes, me puedes complacer con el Huapango, La Leva, con trío Imperiales de la Sierra. Ahí están los amigos que nos están sintonizando allá en Jaltocán, Hidalgo. Un saludo para la señora Carmela Hernández de Tequesquilico. Vámonos de lleno, señores, con más música. Esto es Trío Renacimiento Juvenil y esto dice en el Muelle de San Blas, aquí en Sanf FM. Escuchas buena música.

Recuerda que el número en cabina 7712-343600. Mandamos saludos a los amigos que lo están viendo a través de Facebook. Por aquí nos dicen, muy buenas tardes. Mando un saludito para Cuapachitla. Yo te escucho acá en la Ciudad de México. Un saludo a la Ciudad de México para Celia Herber, Luis Hernández. Saludos para la familia Hernández de Cuatecomanco, Jaltocán, Hidalgo. La gente que se está sumando. José Antonio Cruz nos dice, buenas tardes, amigo Juan Carlos. Mando un saludo hasta Potejamel. Ahorita estamos viendo y escuchando música aquí en Juárez, Nuevo León. Saludos a una y una canción de trío Aurora Hidalguense. Pues ahí vamos a buscar algo de Aurora Hidalguense para todos ustedes. Compartan la publicación. Y estamos llegando a más ciudades, a más comunidades a través de Radio Hits, la voz que se oye.

0: la tarde, 52 minutos.
1: Pues ahí acabamos de escuchar a Trío Renacimiento Juvenil y vámonos bailando, señores. 3 de la tarde con 52 minutos.
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1: Puras buenas aquí en Sound FM, Trío Leyenda Imperial, Guapango Ilusión. Son las 3 con 52.

0: abrazo hasta la Unión Americana, allá para mi canal Héctor, Saúl, Tadeo, Ramón. ¡Ánimo!
1: Recuerda que el número en cabina ya en Radio Hits, la voz que se oye, el 7713-385036. Manda tu mensaje y lo estaremos andando aquí al aire, aquí en Sanfe FM 92.5 para todos ustedes en esta tarde. Miércoles juega México, ¿cuál es el pronóstico? Díganme su pronóstico, a ver qué estará pasando más tarde en punto de las 7 de la noche. Juega México contra Chequia, señores, mándame tu saludo, tu pronóstico o tu complacencia. Estamos a la orden para todos ustedes.
2: Y nos vamos a...

Vámonos con un saludito para Josué Reyes. Hola, buenas tardes. Saludos desde Ocotlán, Zaragoza, Puebla. Saludos a la familia Reyes en Huitzquilititla y Chililico. Pon la canción Tonto Corazón de Trío Imaginación Huasteca. Vamos a buscar y con gusto vamos a complacer a todos ustedes aquí en Sanf FM a través de Radio Hits, la voz que se oye.

0: Pues ahí vamos a escuchar a Trío, Leyenda Imperial, con esta super cumbia aquí en versión Trío. Guapango, ilusión para todos ustedes. 5 minutos y dan las 4 y vámonos con más saludos. Por aquí nos dice Enrique Ritilio Hernández. Mándame saludos para Marta Hernández Hernández de Las Piedras, Orizatlán, Hidalgo, de parte de su amorcito. Ahí estamos, saluditos. Complaciendo a todos ustedes en esta tarde. Recuerda que el número en cabina 7712-343600. 7713-38, señores, para todos ustedes allá en Radio Hits. 7713-38-5036. Así que manda tus mensajitos. Vámonos con la complacencia. Esto dice y toca así a cargo de Trío Aurora Hidalguense.
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0: Tres de la tarde con 56 minutos, estás escuchando Reventón Huasteco. Vámonos con Trío Aurora Hidalguense. Esto se llama Head, a cargo de Trío Aurora Hidalguense.
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Pues ahí estamos escuchando a Aurora Hidalguense con Help, señores, para todos ustedes. Aquí nos dicen lo siguiente: saludos cordiales, amigos, excelente tarde, bendiciones, saluditos a los amigos que están bailando y disfrutando de la buena programación a través de Radio Hits y Sanf FM 92.5.

Vámonos con más saludos. Saluditos para Alba Bautista en la colonia Los Prados. Allá los amigos de Suspensiones, chicos, sintonizando a todo volumen Radio Hits, la voz que se oye, y Sanf FM 92.5 en este programa que se llama Reventón Huasteco.

0: Pues acabamos de escuchar a Aurora Hidalguense, señores, damas y caballeros. Vámonos a un espacio de patrocinios y regresamos aquí en San Pepe. Me recuerda, estás escuchando Reventón Huasteco.
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2: 4 de la tarde.
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3: 4:04 p.m.
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4: Ya regresamos, damas y caballeros, ya regresamos después del espacio publicitario. 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Pide informes y te vamos a hacer una carpeta adecuada pues a tipo de negocio que tienes, con excelentes precios y sobre todo con la factibilidad de que tu spot será pasado en tiempo y forma aquí en la radio de los huastecos y estará llegando a más de 2,500 comunidades. No, que va más de 2,500 con esta fusión que acabamos de hacer con Radio Hits, la voz que se oye allá en Huejutla de Reyes Hidalgo. 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Un saludo a la gente que nos está escuchando. Por aquí nos dicen, hola amigo Juan Carlos, saluditos desde Tamazunchales, San Luis Potosí. Allá los amigos de Tachapulhuacanito, en San Martín, Chachihuautla, muy buenas tardes. Por aquí me están pidiendo algo de Jaguar de la Sierra, la niña de mis sueños. Nuestros amigos allá en Chiconamel, Veracruz. Vámonos con saluditos aquí a través de Facebook. Por aquí nos dicen, mándame saludos para West Virginia, para toda la banda de la UFL que se encuentra sacando para el chino. Ahí están los amigos de Paco Chico Chico. Ahí Paco Chico Chico, pilas. Así que pónganse las pilas y vamos a sacar las chelas, porque hoy la vamos a pasar de maravilla de aquí hasta las 5:30 de la tarde. Así que vámonos con otro saludito por aquí a través del 77-12-34-3600. Por aquí nos dicen, saludos desde Monterrey, aquí los escuchamos a todo volumen en San Pedro Garza García. Un saludito al compañero, el gordito, que se anda paseando en el jale. Me puede complacer con una canción de Trío Aurora Hidalguense. Me llama, por favor, que tenga una excelente tarde. Puras buenas pide la gente en esta tarde. Trío Aurora Hidalguense, Renacimiento Juvenil, Halcón Huasteco, Imperiales de la Sierra. No, hombre, hay gente que conocedora de este género musical. Están unidos aquí a través de Radio Hit, la voz que se oye, y Sanfe FM 92.5. Pues vámonos, señores, con música. ¿Qué les parece si nos vamos con esta complacencia? La niña de mis sueños a cargo de Jaguar de la Sierra.

Vámonos con más saluditos para la gente que nos está sintonizando a través de la FM. Por aquí nos están saludando de nuestros amigos ahí en Chiconamel. Por aquí en Platón Sánchez, Veracruz. Pónmela de mi juventud a los 40, amigo Juan Carlos. Y destapando la segunda chela aquí, escuchando de todo volumen. ¡Qué bárbaro! No invitan, no invitan. Están viendo que estoy tomando pura agüita. Miren, mándenme una coronita, aunque sea, señores. 4 de la tarde con 9 minutos. Seguimos con más música aquí en Sanf FM.

Pues ahí vamos a escuchar a la niña de mis sueños, señores, a cargo de Jaguar de la Sierra. Vámonos con otro saludito. José Hernández, saludos para mi papá Chendo de la 20 de noviembre desde Austin, Texas. Nuestros amigos allá en la 20 de noviembre, aquí en las colonias de San Felipe Orizatlán, Hidalgo. Vámonos con esto, señores. 92.5 Puras buenas en esta tarde. 4 de la tarde con 9 minutos. Llega Aurora Hidalguense nuevamente con esto que se titula Llama por favor. Así que comparte la publicación para que estemos llegando a más lugares y se den cuenta de lo que está pasando aquí en Reventón Huasteco.

Pues ahí estamos escuchando a Rory Dalguense, señores. Estos muchachones que de verdad la están rompiendo en serio. Están disfrutando de las mieles del éxito, yéndose a estados de la Unión Americana. Y por supuesto aquí en esta región huasteca son escuchados en cada rincón de los hogares donde sintonizan Sanf FM y Radio Hits, la voz que se oye.

Pues ahí vamos a escuchar a estos muchachones de Trío Aurora Hidalguense con Llama por Favor. Por aquí ya estamos escuchando al fondo de mi voz a los Auténticos de Hidalgo. Y vámonos con más saludos de la gente que nos está escribiendo. Saludos desde Monterrey, aquí los escuchamos a todo volumen en San Pedro Garza García. Por favor, por ahí con una cancioncita. Otro saludito, quiero mandar un saludo para mi mamá María Guadalupe y a mi papá Ponciano Bautista de Aguatempa, barrio El Naranjal, de parte de sus hijos desde la ciudad de Monterrey, Nuevo León. Me puedes complacer con una canción de Trío Aurora Hidalguense. Muy solicitado Aurora Hidalguense, señores, son el trío del momento. Los éxitos que están tocándose en cada estación de radio y por supuesto aquí en Radio Hits, La Voz que se oye, y Sanf FM 92.5. Hola, buenas tardes, soy Juan Carlos. ¿Podrías mandar un saludito para la señora Rosa Sánchez Hernández de la colonia Hidalgo Unido? Gracias, saludazo a la señora Rosa Sánchez, que de verdad es mi fan número uno, una señora de ya pasadito los 90 años, que nos está sintonizando a todo volumen, de verdad. Ya le dio de comer a las palomas, señora. Así que, si no, mande a traer la masa para que le dé de comer a esas más de 20 palomitas que llegan a su casa. Y de esta forma, pues, doña Rosa se entretiene escuchando también San FM 92.5. Por ahí nos dice Chaco Hernández. Saludos para Chaco, me puede complacer con la canción de Cielo de Estrellas de Imperiales de la Sierra. Ya la pusimos, carnalito, de la Catafixio, dijera Chabelo. Te la cambio por otra, no te preocupes, aquí seguimos poniendo buena música. Cielo de Estrellas ya la empezamos a poner desde el comienzo. 4 de la tarde con 14 minutos, vámonos con esto que nos están pidiendo mi juventud de los 40, señores. La nueva dinastía suena aquí en Reventón Huasteco.

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Pues ahí quedó, señores. Nueva dinastía, mi juventud a los 40. 4 con 18, vámonos. ¡Ea! Puras buenas aquí en San FM 92.5. Reventón Huasteco, señores. Esto se llama Voy a pintar un corazón a cargo de Trío Luna Huasteca, saludando al buen amigo Víctor Acosta, director general de Radio Hits, la voz que se oye.

Pues allá vamos a escuchar a Tío Luna Huasteca, señores. Vámonos con más saludos. José Ruiz, saludos. No llega la canción que pedí. Vamos a ver cuál pediste, carnalito. Y con gusto te vamos a complacer. Así que seguimos buscando por aquí en todos los comentarios que están llegando a través de Facebook. Puedes repetirme, por favor, tu canción. Y con gusto la vamos a pasar. Vámonos con esto, señores. Trío Implacable. Esto dice así. Hoy nomás, señores, se va poniendo bueno el programa. Tenemos de aquí hasta las 5:30 para que sigan pidiendo sus canciones. Hay tiempo para seguir escuchando Reventón Huasteco.

Vámonos con más saludos. Por aquí nos dicen Radio Hits, la voz que se oye. Excelente y bendecida tarde, Alba Bautista. Saludazos a Alba Bautista. Por aquí saludos para el taller y suspensiones, chico, que nos están sintonizando todo volumen. Mandemos por las chelas y disfrutemos este miércoles, mitad de semana, señores, que está bonito el clima, está bonita la rola, está bonita la estación y las canciones aquí en Sanf FM 92.5 estarán a orden del día. 77 12 34 36 00. Seguimos con más música. A ver, DJ, ¿qué tienes ahí? ¿Qué tienes ahí? Súbele a tu radio que estás en Sanf FM.

7712-3436-00, el número en cabina, señores. Estamos con todo aquí en Reventón Huasteco en esta hora de la tarde. Súbele a tu radio que estás escuchando Reventón Huasteco.

77-12-34-36-00, el número en cabina. Señores, vámonos con más música y un mensaje. Buenas tardes, amigo Juan Carlos. Puedes ponerme la canción de Imperio, el único, con el tema Vida Ya No Es Vida. La estoy sintonizando aquí en Tlanepantla, Jaltocan, Hidalgo, ya preparando para ver el partido de nuestra selección. Y aquí disfrutando una buena caguamita. Una caguamita familiar con tu amigo siempre, José Antonio Hernández Hernández. Un saludito a la gente que nos está sintonizando en esta tarde. Vámonos con otro saludito. Por aquí nos dicen: hola, manda saludos a Bere, que hoy está cumpliendo años y me quieres poner las mañanitas. Ella está escuchando la radio en Totonicapa de parte de su esposo y sus hijos, que la quieren mucho. Vámonos con más mensajitos. Por aquí nos dicen: Alba Bautista, saluditos a los amigos ahí en suspensiones, chicos. Ahí nos están pidiendo la canción que nos están pidiendo. Y sí, señores, vámonos con la complacencia. Trío Descendencia Hidalguense, Tonto Mi Corazón, 4 con 27.

Vámonos con saluditos a la ciudad de Huejutla de Reyes, Hidalgo, allá en el Valle del Encinal, a los amigos de Parque de Poblamiento, allá en el 84 Batallón de Infantería, a los amigos en el centro de Huejutla de Reyes, Hidalgo, también allá en la colonia El Campamento, a los amigos de La Lomita, la Javier Rojo Gómez, allá en Aviación Civil, a los amigos de allá en la Corona del Rosal, sintonizando San FM.

Vámonos con otro saludito. Por aquí nos dice Alba Bautista: ¿me puedes complacer con el tema Cielo qué? ¿Cielo sin estrellas? O Cielo de estrellas con los Imperiales de la Sierra. Ya la pusimos, pero con todo gusto la vamos a volver a repetir si ustedes nos siguen compartiendo la publicación y siguen escuchando Radio Hits, la voz que se oye, y Sanf FM, la radio de los huastecos.

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1: La tarde, 36 minutos.
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4: Ya estamos de regreso y por ahí seguimos con más mensajes aquí a través de Sam FM. Un saludo a los amigos allá en Soguana que me están pidiendo algo de Imperiales de la Sierra. También saludando a la gente de Pilcapiña, algo de Aurora y del Guince por ahí. La de Llama, por favor, ya la pusimos y por ahí seguimos complaciendo. Por aquí nos dice José Antonio Hernández. Buenas tardes, amigo Juan Carlos. Por ahí y le encargo la canción de los Imperiales de la Sierra con el tema de Cielo de Estrellas. Si me puedes hacer el favor de complacerme, yo sé que ya la pasó hace un rato, pero se me hace el favor volverla a poner. Por ahí ya mandé a que te hagan llegar una caguamita familiar bien fría para que ya no sigas tomando agua en la cabina. Eso hace daño, ¿sí? ¿Qué crees? Si oxida uno, hace falta una caguamita, una güerita ahí bien fría, bien ceniza por ahí, como dicen, ¿verdad? Por aquí nos dice Alejandra Hernández. Buenas tardes, joven. Le mando saludos a, mándele saludos a mi mamá, María Antonia Hernández de Zapotitla, desde la Ciudad de México, en Xochimilco. Muchas gracias, joven. Gracias a ustedes que nos están sintonizando en esta tarde. Seguimos aquí en Reventón Huasteco con la señal simultánea allá en Radio Hits, la voz que se oye en Huejutla de Reyes, Hidalgo, y por supuesto también aquí a los amigos de la zona centro de San Felipe, Orizatlán, Hidalgo. Por aquí también otro mensajito. Hola, amigo Juan Carlos. ¿Podrías ponerme algo de Trío Renacimiento Juvenil? Por ahí también, desde Tezontla, un saludito a los amigos que también nos están escuchando en Chiconamel, Veracruz. Por ahí ponme algo de los hermanos Reyes, vamos a buscarla así con gusto. Mientras tanto, vámonos con otra vez. Esto es Imperio el Único, esto se llama Cielo de Estrellas, complaciendo a la gente en esta tarde, 4:38. Hoy nomás, lo que la gente pida aquí en San FM.

gracias, ahí está la complacencia, damas y caballeros, ahí está la complacencia para nuestro buen amigo José Antonio Hernández, que nos está sintonizando a todo volumen. Súbele a tu radio, que revienten las bocinas a través de Sanf FM.

Recuerda que estamos teniendo intermitencia en cuestiones de electricidad. Por ahí seguimos con ustedes aquí en Sanf FM, la radio de los huastecos. A ver si logramos conectar, pero no creo. Por ahí seguimos con ustedes. Otra vez se fue la luz, nos están preguntando en Huejutla de Reyes Hidalgo. Sí, señores, otra vez se fue la luz, qué barbaridad. Así las cosas en este pueblo mágico, en San Felipe Orizatlán, Hidalgo. Pues mientras tanto seguimos con más música, nos quedan escasos 45 minutos para que ustedes estén sintonizando lo mejor de San FM, la radio de los huastecos. Seguimos con más música, así que vámonos con esto de Trío Nueva Generación de los Hermanos Reyes. Esto es nada más y nada menos que el final de nuestra historia para todos ustedes en esta tarde. Ahí está, por ahí la situación, déjeme checar por ahí qué está pasando. Ahí está. Vámonos con Trío Nueva Generación de los Hermanos Reyes, señores.

0: Pues ahí quedó, muchachones. Trío Nueva Generación de los Hermanos Reyes. ¡Vámonos con esto! Modelo hidalguense llega. 10 minutos y dan las 5.
1: Y con esto saludamos
0: Molinos de Viento y saludamos a la gente allá en Huejutla de Reyes Hidalgo que nos sintonizan a través de Radio Gies, la voz que se oye.

Pues ahí acabamos de escuchar, señores, esto que fue Molinos de Viento para todos ustedes. Seguimos con la transmisión aquí en Facebook, a ver qué están pasando por ahí con el internet, que se nos está yendo la luz a cada rato. Recuerda que estamos en el pueblo mágico de San Felipe, Orizatlán, Hidalgo, donde se va la luz, se va el internet, se va la señal de telefonía, y como arte de magia en este pueblo mágico llega cuando quiere. Así que mándame tu mensajito al 7712-343600. Comunícate conmigo, manda tu complacencia, tus felicitaciones, y estamos a la orden del día a través de los diferentes teléfonos de, en cabina, 7712-343600 en Sanfe FM 92.5 y 7713-38 5036 allá en Radio Hits, la voz que se oye. Saludando a los amigos allá en Huejutla de Reyes, Hidalgo, el buen amigo Víctor Acosta, a Jesús Andrade, que nos está dando la oportunidad de hacer esta fusión radiofónica con Radio Hits y de seguir expandiendo nuestros programas, seguirles dando contenido a cada una de las estaciones y sobre todo posicionándonos como la mejor estación aquí en San Felipe, Orizatlán, Hidalgo, la más escuchada, la que tiene mejor contenido, la que tiene mejor música, la que tiene mejores programas y sobre todo la líder en publicidad y líder en información. No lo digo yo, lo dije el Consejo de la Comunicación, Voz de las Empresas. Una de las 10 estaciones más escuchadas en el estado de Hidalgo es Sanfe FM 92.5. 4 de la tarde con 53 minutos, señores. Vámonos con esto. Oro hidalguense, y esto se llama Pena Tras Pena.

Pues ahí estamos escuchando Pena Tras Pena de Trío Oro Hidalguense. Mandamos saludos a los amigos allá, los Juanes de Zapoyo primero, a Juan Tolentino García y a Juan Hernández. De parte de Pedro Tolentino, saludando a los Juanes en este día, señores. También mandamos saludos allá en Chichiltepec, Planchinol, Hidalgo, de parte de Rogelio, allá que nos están pidiendo también lejos de tu tierra, aquí en San FM. 5 minutos y dan las 5. Seguimos aquí en Reventón Huasteco. 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

0: Seguimos con más música, señores. 5 minutos y dan las 5. Lo trío Los Plebes Huastecos. Esto se llama Amor Traicionero junto con Chilena Azteca. Así que seguimos disfrutando de la buena música en este miércoles 24 de junio del 2026.
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Pues ahí estamos escuchando Reventón Huasteco, señores, en esta tarde. Vámonos con saludos, Nico Lara, saludos, amigo. Claro que sí, saluditos a los amigos que nos están viendo a través de Facebook. Por aquí nos dice Marce Hernández, saludos a Marce, que está en Tula, Tamaulipas, chambeando con todo. Alba Bautista, me puede complacer con el tema Huasteco, 100% del trío Aurora Hidalguense. Claro que sí, la buscamos y te complacemos. Edgar Flores, saludos para el Mirador, Chico Namel, Veracruz. Hoy gana México, saludos desde Monterrey, claro que sí. Por eso tenemos puesta la verde este día aquí en Sanf FM. Por aquí nos dice Miguel Ángel, saludos por la familia Santos Miguel de Sesecame, Lorizatlán Hidalgo, compláceme con la cumbia de Molinos de Viento, de Imperiales de la Sierra, la acabamos de poner, pero con gusto la ponemos a repartir aquí, a repetir en esta tarde. Aquí dice, por aquí nos dice Miguel Ángel, saluditos, nuestros amigos que nos están sintonizando también allá en Platón Sánchez, Veracruz. ¡Vámonos, señores, con música!

0: Sánchez. Ahí está el talonazo, viejo.
1: Rápidamente el DJ le cambia, le pone esto que se llama Chilena Azteca. 4:59, estás aquí en Se Reventó Huasteco por Sanfe FM, la radio de los huastecos.

Por aquí nos piden, manda saludos para Mario Lara y Cristina Lara, que nos están, que están bailando a todo dar aquí en Sanfe FM con la música de Reventón Huasteco. Son las 4:59. Regresamos después de unos comerciales.

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1: 5 de la tarde.
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1: Cinco de la tarde, 4 minutos.
2: Ya regresamos, ya en la última parte de este programa de Reventón Huasteco. Recuerda que estamos de 3:30 hasta las 5:30 de la tarde. Gracias a los amigos que nos siguen todavía aquí en Facebook, a pesar de lo que nos está haciendo aquí la energía eléctrica, apagones constantes en este edificio y San Felipe Orizatlán. Seguimos con más saludos, vámonos rápidamente. Por aquí nos dicen lo siguiente. Saludos a los amigos allá en Piedra Encada que nos están pidiendo por aquí algo de Aurora Hidalguense. También los amigos a través de Facebook aquí nos dicen saludos para El Mirador allá en Chiconamel, Veracruz. Hoy gana México. Saludos desde Monterrey, Nuevo León. Manda un saludito para Mario Lara y Cristian Lara que están bailando a todo lo que da. Por ahí también a los amigos allá en Santa Rosa, Tetlama. Un saludito a los amigos allá en Aguapani, en Apigia, Platón Sánchez. Dime de dónde nos estás sintonizando. Manda tu mensajito y dime de dónde me estás viendo a través de Facebook. Interactúa conmigo. Manda tu mensajito, manda tu complacencia o manda la felicitación a los que están cumpliendo años este 24 de junio. Vámonos, señores, con música. Y seguimos con esto de Jinetes en el Cielo a cargo de Trío Preciso. ¡Suéltala, DJ!

Y sí, señores, mandamos saludos a Pilcapiña, a Yaco, a Xocotitla II, a Santa Ana, a los amigos en La Labor Primero, al buen amigo Mingo, el mecánico del amor allá en La Labor Primero, los amigos de Santa Ana, allá en Valle Verde, sintonizan 92.5 la radio de los Huastecos y también a través de Radio Hits, la voz que se oye.

Y vámonos con saludos para Raúl Antonio. Raúl Antonio, que nos está sintonizando allá en Chancuetlán a todo volumen. Cámbiale, DJ, cámbiale, cámbiale. Y vámonos con esto. Esto es El Solitario a cargo de Trío Preciso.

Vámonos con los saludos ahí en Facebook. Por ahí Raúl Antonio nos está visualizando. También mandamos saludos a Fertín Mondragón, que nos está escuchando allá en Tecate, Baja California. Sintoniza 92.5 a través de las diferentes aplicaciones digitales, tanto para Android como para iOS, y también a través de sanferradio.com.

Recuerda que el número en cabina a través del 7712-343600 aquí en San FM 92.5, la cabina que sintoniza a todo mundo aquí en San Felipe, Orizatlán, Hidalgo, y allá en Radio Hits, la voz que se oye, Huejutla de Reyes, Hidalgo, 7713-385036.

0: Pues ahí quedó, querido auditorio, trío preciso con jinetes en el cielo y el solitario para todos ustedes en esta tarde. Vamos con saludos rápidamente a través de Facebook. Sigue conectándose la gente. Aurelio Hernández Hernández, saludos cordiales, carnal, hoy en tu día. Y un saludo para mi esposa Alicia desde Juárez, Nuevo León, que ayer cumplió años. Un saludo a los amigos que están cumpliendo años este 24 y también ayer. Felicitaciones atrasadas, pero sinceras aquí en San FM 92.5. Por aquí, hola amigo Juan Carlos, ponme por favor la de El Taxista para toda la flota de taxistas aquí en la zona centro de San Felipe Orizatlán Hidalgo, saludando a los amigos taxistas que están dando el servicio, el buen servicio aquí en San Felipe Orizatlán Hidalgo. Tabarí, por ahí también nos están pidiendo trío Jaguar de la Sierra, Conca, la de Cumbia Ilusión 98, nuestros amigos allá en Tuxpan, de Rodríguez Cano, Veracruz. Señores, vámonos con música, que estás escuchando Reventón Huasteco, 5 de la tarde con 10 minutos.
1: Trío Jaguar de la Sierra.
2: Ándale pues, compadrito.
0: Y vámonos bailando hasta Tuxpan de Rodríguez Cano, Veracruz, la zona norte de Veracruz, allá en Poza Rica, a los amigos allá en Álamo, en El Higo, en Tempoal, en Tantoyuca, Platón Sánchez, Veracruz.

Pues ahí acabamos de escuchar a Trío Jaguar de la Sierra, señores, con Cumbia Ilusión 98, 5 de la tarde con 13 minutos. Y mandamos saludos a la gente que nos está escribiendo a través del 7712-343600 en cada una de las ciudades, allá en Monterrey, Nuevo León, en Guadalajara, Jalisco, a los amigos en Tuxpan de Rodríguez Cano, Veracruz, allá en Álamo, a los amigos de Huejutla, de Reyes Hidalgo. Por aquí nos dicen: hola, buenas tardes, amigo Juan Carlos, excelente programa. Me puedes complacer con una canción de Trío Imperio, el único, se llama El Ecuador. Claro que sí, la buscamos. Hilary Bautista, hola, buenas tardes, un saludo para la familia Ruiz Bautista, pero no me dices de dónde nos estás sintonizando. Gracias a todos ustedes que nos están viendo a través de las diferentes plataformas digitales. Vámonos con esto, y estos son los indicados, y dice así: El Taxista, para todos nuestros amigos aquí en la zona centro de San Felipe, Orizatlán, Hidalgo. Puras buenas en la tarde con Reventón Huasteco.

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Pues ahí quedó, muchachones, ahí quedó la excelente programación en esta tarde a través de Reventón Huasteco. Vámonos con saludos rápidamente, por aquí nos dicen, me puede complacer con la canción del Burro Loco, por favor. Estamos asando carne para ver el partido allá en la ciudad de Monterrey, Nuevo León, señores, qué bárbaro. Qué bárbaro, comer carne asada allá en Monterrey es como comer enchiladas aquí en la Huasteca. Qué bárbaros, así las cosas allá en Monterrey, Nuevo León. Vámonos con saludos de Aurelio Hernández, saludos cordiales. Hoy en tu día, por ahí nos dicen, saludos desde Juárez, un saludo para Alicia que cumplió años el día de ayer. Por aquí, Hilary Bautista, hola, buenas tardes, un saludo para la familia Ruiz Bautista. Yair Hernández, saludos desde Jaltocán, Hidalgo, complace con una canción de trío Herencia Juvenil, Toma Tatú. Ah, esa está muy buena, el tema de Tatú, que pronto se presenta aquí en Jaltocán. Invita, carnalito, invita, y vamos a darnos la vuelta allá en Jaltocán para ver a Herencia Juvenil. Está muy buena esta rola, vamos a ver si la encontramos, Tatú, ahí vamos a encontrarla. Búscala, programador, búscala, mi DJ. Víctor Hernández, saludos desde Naucalpan, Estado de México. Aguilar Ausente Domínguez, saludos, compadre, hasta Tlatemalco, Chontla, Veracruz. Ah, los amigos allá de Chontla, allá en Citlaltépetl, allá en Tamalín, allá en Cerro Azul. A los amigos de Naranjos, muy buenas tardes. Un saludo a la familia Domínguez Aguilar desde Monterrey, Nuevo León. Ahí les encargo una canción de Halcón Huasteco. La estamos buscando, carnalito, búscala, DJ. Búscamela y ponme algo de Halcón Huasteco, nada, para los amigos allá en la zona norte de Veracruz. Hilary Bautista desde Monterrey, saliendo del trabajo para ver el partido. Ya llevas la verde, como yo la traigo. Así que vamos a disfrutar del programa y también de la selección mexicana al ratito. Por ahí nos dice, hoy gana México y arriba las Chivas. Yair Rivera. Por aquí Manuel Vázquez Martínez, saludos para Chiapas. Saludos para Johnson de Guadalajara. Está listo Nicolás Martínez. Por ahí Víctor Acosta, saquen las caguamas. ¿Dónde vamos a ver el partido? Donde ustedes digan, carnalito. Donde ustedes digan, nos jalamos en este momento para disfrutar de la programación del partido entre México y República Checa. Recuerda que es a las 7 de la noche, todavía hay tiempo. Vámonos, señores, con música. Y nos vamos con esto de Trio Halcón Huasteco. Esto se llama La Chica Está Enojada. ¡Súbela a tu radio!

Pues ahí quedó, señores. La chica está enojada con Trío El Congo Azteco. Lo más pedido, lo más solicitado en esta tarde. Vámonos con Trío Herencia Guapanguera. Vámonos con otra rola nueva. Bailando Bachanda, a cargo de este excelente trío. 5 de la tarde con 22 minutos. Recuerda que Reventón Huasteco lo puedes estar escuchando completo de 3:30 de la tarde hasta las 5:30 a través de Radio Hits los miércoles y viernes. Lunes, martes y jueves, media hora nada más, porque recordemos que estamos haciendo esta fusión y ellos tienen programa allá en su estación, y por eso Reventón Huasteco se va solamente media hora de nuestra señal de San FM hacia Radio Hits. Pero todos nuestros amigos que nos están escuchando en Radio Hits, la voz joven que se oye, miércoles y viernes, programa completo. Así que el viernes vayan poniendo sus chelas a enfriar, porque esto se va a poner bueno a través de Reventón Huasteco. 5 de la tarde con 23 minutos, Trío Herencia Guapanguera.

Pues ahí acabamos de escuchar Bailando Bachata, señores, con Trío Herencia Huapanguera. Vámonos con más saludos por aquí, la gente que nos está escribiendo. Yair Rivera, el 11 de julio, compadre, con el Trío Herencia Juvenil aquí en Jaltocan. Claro que sí, vamos a anotarlo en agenda para darnos una vuelta allá en Jaltocan y darnos un bailongo y conocer gente nueva que nos está sintonizando a través de las diferentes plataformas. Alfredo González, saludos desde García, Nuevo León. Saludos a los amigos allá en la Sultana del Norte. Por ahí nos dice José Reyes Whisky. Hola, buenas tardes, compláceme con una canción de Carritos de Palo con el Trío Huapangueros Diferentes. Vamos a ver si nos alcanza el tiempo. Recuerda que estamos totalmente en vivo desde las 3:30 de la tarde hasta las 5:30 de la tarde, señores. 3:30 de los jueves y viernes nos estamos transmitiendo totalmente completos, el programa completo allá en Radio Hits, La Voz que se Oye, y de lunes, martes y jueves media hora nada más, porque su programación no se puede interrumpir, así que seguimos aquí en Reventón Huasteco, señores. Vámonos con otro saludito por aquí a través del WhatsApp. Por aquí nos mandan una información, claro que sí, el día de hoy 24 de junio, pues empezó este tema de lo que es el chantolo. En los próximos meses ya empieza la festividad adelantada, sí se puede decir que adelantada, porque a partir de hoy se siembran las semillas, esas semillas que darán fruto en los próximos meses y darán fruto a esas flores que van a engalanar los altares, los arcos y los caminos que hacen aquí en la Huasteca hidalguense. Sí, ya huele a chantolo, el climita ya se parece, ya se vislumbra igual a lo que se va a vivir en noviembre. Hoy inicia la cuenta regresiva para la festividad más grande de nuestra Huasteca, señores, el 24 de junio, día de San Juan Bautista. Los huastecos tienen sus tierras preparadas y realizan la siembra de estas semillas de flor de cempasúchil o cempuazúchil, como les quieran llamar, de la flor de 20 pétalos, la cual con su olor característico y su color guía e iluminan el camino de las almas en su visita al mundo de los vivos. Así que hoy es día de San Juan Bautista. Saludos a los Juanes y yo me celebro solito porque también me llamo Juan Carlos. Señores, saludos a los amigos que nos están escuchando a través de las diferentes plataformas digitales. Pues vámonos con más rolas. 3 minutos, yo creo que ya nos despedimos. Así que no encontré la tema tatú, carnalito. La tenía, pero no sé qué le pasó. Y mañana te la complazco, sí. Así que sigue sintonizando 92.5, pues estaremos haciendo diariamente las transmisiones a través de Facebook, si es que no lo permite el internet. Así que mañana te complazco, amigo Yair Rivera. Mañana la encuentro y con gusto te la vamos a complacer. Así que 3 minutitos y dan las 5:30, señores. Yo me retiro. Que se la pasen bonito. Hasta mañana, señores. Dios me los bendiga. Saluda a la gente que nos está sintonizando allá en Radio Hits, La Voz que se Oye. Saludos a nuestros buenos amigos allá, Jesús y a Víctor Acosta, encargados de esta excelente estación digital allá en Huejutla de Reyes, Hidalgo. Y aquí en San FM 92.5, todo el equipo ya estamos listos para ver el partido. Así que hasta mañana. No te pierdas las noticias de 7:30 a 9:30 con lo mejor de Fórmula Informativa. Señores, hasta mañana. Pásensela bonito. Que gane México. Hasta mañana.

0: 5 de la tarde, 30 minutos.
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1: Cinco de la tarde, 36 minutos.
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0: 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Hoy siente usted esa pesadez, esa mala vibra en su cuerpo. 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No tiene usted suerte en el amor. Realiza un viaje, no tiene suerte en ese viaje. 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Para todas aquellas personas que quieran tratar con los maestros, este es su día. Para aquel amable público que quizás trabaja de empleado, toda esta gente linda y bonita, fieles oyentes de este programa, recuerden todos ustedes que hoy en día están viviendo, como se dice, ahí sufriendo. Está enfermo, piensa que vas a morir. Tú vas a morir porque vive. 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Amable auditorio, no continúe lamentándote de que todo lo malo que sucede es únicamente a ti. Ve el lado alegre y amable de las cosas y busca ayuda para tus problemas, para que empiece a cambiar tu forma de vida. Todo tiene solución menos la muerte. Y mientras tenga vida y fuerza para luchar por tu felicidad, debes poner todo tu empeño en hacerlo. Recuerda que siempre habrá una puerta abierta para ti. Y esta puede ser la que te ofrezco, porque estamos dispuestos a ayudarte a recordar el amor y la fe en la vida. Lucha por tu libertad de espíritu, rompe esas cadenas que te atan a la amargura y al pesimismo, y ve siempre hacia el futuro. Así podrás encontrar esa gran luz que ilumine tu camino hacia la salud, el bienestar, la paz y la felicidad. 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Recuerda que muchas veces el hombre que no alcanza a conseguir lo que se propone porque es dominado por energías negativas que a través de brujería, hechizo o salaciones le pueden hacer. 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
1: Cinco de la tarde, 51 minutos.

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0: 6 de la tarde.
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